0: 7 de la noche, 12 minutos. Avanzamos con toda la programación. Seguimos de buena música saludando a los conductores a esta hora. Llega Karol G junto a Feid, esto que se titula Verano Rosa.
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la mejor programación de todas en el día del 88.3. Avanzamos saludando a los comerciantes ahí en Zipaquirá, que a esta hora están súper activos. Un besito gigante para todos ustedes. Llega Juan Carlos Zarabanda para cantarnos Historia Macabra.

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subiéndole al volumen y bajándole al estrés, porque estamos en el mejor dial, en el dial 88.3. Saludo a los radio oyentes y televidentes de Nemocón. Llega la chica Gomela con

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4: Las 8 en punto.
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2: Esta canción es de mi autoría y va con mucho cariño para todos ustedes. Se llama Vivo en el Limbo. Yo les voy a cantar un pedacito de la canción. Ustedes repiten conmigo después.

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0: la favorita en esta última hora de programación. Llega la buena música de Nelson Enríquez con esto que se titula Playa Blanca.
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Recuerden que estamos en Play Store y en App Store para que nos descarguen. Estamos en nuestro canal La Favorita, los que tienen el servicio de WG Comunicaciones, Forero y Compañía o Cable Más. Ahí estamos para que nos sintonicen 24/7. Me voy despidiendo como siempre, como toda la actitud, deseándoles una bonita noche. Los dejo con la buena música, Gustavo y Loco Quintero, Caracoles de Colores.

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7: Rafa Pérez canta vallenato, se llama esto y suena más o menos así como...

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1: Las 4 y 2 minutos.
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2: Las 4:30.

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6: Las 5 en punto.
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0: Ya son las 5 de la mañana, 17 minutos, 5:17. Información relevante y buena música en esta mañana de miércoles. Ya el ombliguito de la semana que llegó muy rápido luego de este puente festivo que tuvimos el fin de semana anterior. Aquí está la favorita para acompañarlos. Mi nombre es Óscar Eduardo Olaya. Me encanta saludarlos en esta programación crossover que nos encanta. ¿Dónde andan? ¿Qué andan haciendo en esta mañana? Se comunican conmigo a través del 314-255-3917. Por acá me saludan, como siempre, está Jair Solera saludando a José Rodríguez, Giovanni Chávez y la señora María de la Paz. ¿Quieren escuchar Solo Pienso en Tenerla de los Diablitos del Vallenato? Un clásico que ya vendrá para ustedes en esta horita de buena música con la favorita. Me encanta, qué bueno que nos permitan llegar con esta programación crossover. Donde quiera que estén, por ahí están los conductores. Muy buenos días, transporte público urbano, intermunicipal, transporte empresarial. Servicio especial, los amarillitos que están por ahí en sintonía desde muy temprano, el saludo cordial y gracias por permitirnos acompañarlos en esta mañana de trabajo.
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0: Con la favorita, me encanta. Les traigo información relevante a esta hora. No se olviden, estamos en el 314-255-3917.
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0: Información relevante que les vamos compartiendo a las 5 de la mañana, 19 minutos, 5:19. Gracias por compartir con nosotros. Mucha atención porque el día de hoy, miércoles 14 de octubre, se llevará a cabo la inauguración de una nueva placa huella aquí en Cowa, construida con recursos de regalías. La cita es en Cardonal, sector Rodríguez, a partir de las 3:30 de la tarde. Estará la Secretaría de Infraestructura de Cowa, el Departamento Nacional de Planeación, realizando la entrega formal a la comunidad de esta obra de interés comunitario. Placa huella con recursos de regalías en Cardonal, sector Rodríguez, hoy a partir de las 3:30 de la tarde, para que puedan acompañarlos si les es posible y puedan recibir esta obra por parte de la alcaldía, que ya está finalizada, para el goce y disfrute de toda la comunidad de ese sector. 5 de la mañana, 20 minutos, 5:20, información relevante que les vamos compartiendo a través del dial 88.3 FM. Nos trasladamos al municipio de Zipaquirá, en donde el alcalde estuvo nuevamente en la vereda Río Frío, dando a conocer el mantenimiento en la vía de acceso a esta vereda, un corredor que presentaba un importante deterioro, según lo que dijo la propia comunidad cuando la visitó el alcalde en los días anteriores. Pues asegura el alcalde Fabián Rojas que este compromiso adquirido ya se ha cumplido, y estas son las declaraciones que entrega el funcionario realizando la visita nuevamente al mismo sector, ingreso a la vereda Río Frío, municipio de Zipaquirá.
1: Bueno, nos encontramos en la vía Río Frío. Esta intersección, la vía hacia Pacho, que estaba en muy malas condiciones, que conduce a esta vereda, hemos hecho este mantenimiento con Asocentro. Estamos muy felices aquí con la comunidad, la Junta de Acción Comunal. Hoy queremos darle este parte positivo del cumplimiento de un compromiso que teníamos con esta comunidad de la vereda Río Frío. Muchas gracias. Les pido, por favor, ser moderados en la velocidad en este tramo de la vía.
2: Quiero darle muchísimas gracias al señor alcalde por habernos arreglado la entrada de la vereda Río Frío, quedó muy bonita. También por muchas cosas que nos ha dado en este gobierno, y muy agradecidos con él por todo eso.
0: Pues ahí está lo que dice también la comunidad respecto a esta, a este mantenimiento del corredor de acceso a la vía y al sector de Río Frío, comunidades del municipio de Zipaquirá. Ya les cuento más información relevante. 5:22. Llegan los Diablitos del Vallenato. Esta canción, solo pienso en tenerla. 5:22.

Son las 5 de la mañana, 31 minutos, 5:31. Aquí está la señal favorita, la que nos encanta en esta mañana del ombliguito de estos días hábiles. Aquí está la señal favorita, la que me encanta. 5:31, ustedes se comunican conmigo a través del 314-255-3917. Saludo cordial para todos los comerciantes que nos escuchan desde muy tempranito, microempresarios, emprendedores. Están alistando todo para la jornada laboral del día. Gracias por escucharnos. Esta es la señal favorita, la que nos encanta. Información relevante a esta hora. Les cuento lo que jugó el día de ayer en Chance y Lotería. Estamos hablando loterías del Tolima, de Cundinamarca, de la Cruz Roja y del Huila. Número ganador, Lotería del Tolima, 3256, 3256 de la serie 070. Premio mayor de 3.500 millones de pesos. Lotería de Cundinamarca, número ganador, 5793, 5793 de la serie 251. Premio mayor de 10.000 millones de pesos. Lotería de la Cruz Roja, número ganador 7623, 7623 de la serie 160. Premio mayor de 7.000 millones de pesos. Lotería del Huila, número ganador 0338, 0338 de la serie 174. Premio mayor de 2.000 millones de pesos. Ya en cuanto al chance, Cafeterito Noche, número ganador 9784, 9784. Dorado Noche, 6576, 6576. Astro Luna, 3879, 3879 de la serie Capricornio. Caribeña Noche, 5814, 5814. Sinuano Noche, 5759, 5759. Motilón Noche, 9755, 9755. Fantástica Noche, 2502, 2502. Culona Noche, 8960, 8960. Chontico Noche, 2848, 2848. Y por último, Paisita Noche, 4374, 4374. Resultados de Chance y Lotería. Lo que jugó el día de ayer, martes, se lo cuenta en este miércoles. La favorita, me encanta. Llega este clásico del maestro Jorge Velosa, se llama La Cucharita, 534.

0: Son las 5 de la mañana, 41 minutos, 5:41. ¿Cómo están? ¿Cómo va todo? ¿Qué andan haciendo en esta mañana de miércoles? Que no falte el ánimo y la buena actitud en este ombliguito de la semana, en este día tan, pero tan especial. Avanzando en una nueva semana del mes de octubre, ya casi llegando al Ecuador del mes. Aquí está la favorita para acompañar los que andan haciendo a esta hora. ¿Desde dónde me saludan? Por acá me escriben lo siguiente. A Osquitar, saludos siempre de mañanita. Gracias por acompañarnos en Amaneciendo con la Favorita. Muchas gracias, Dianita en Zipaquirá, como siempre. Ella quiere escuchar la canción que toca en salsa de los Laureles del Sur. Ya la voy a buscar. Gracias y bendiciones. La Favorita me encanta. Muy amable, como siempre, Dianita en el municipio de Zipaquirá, conectada a esta hora con la señal que nos encanta. Ustedes me escriben, me envían notica de voz al 314-255-3917. 314-255-3917. Señal Favorita que compartimos a esta hora de la mañana con información relevante, por supuesto.
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0: Bueno, hay información de carácter nacional y ya les había contado en días anteriores que hay convocatoria de movilizaciones, de manifestaciones pacíficas para el día de hoy en las principales ciudades del país. En el caso de Zipaquirá, según han informado dirigentes del Pacto Histórico en este municipio, no se realizará manifestación en Zipaquirá, sino que se van a dirigir hasta la capital de la República para llegar a la Plaza de Bolívar. En esta coyuntura, el procurador general Gregorio Eijach Pacheco afirmó que el derecho a la protesta social tiene límites que la misma Constitución y la ley establecen. El funcionario aseguró que dichas manifestaciones deben transcurrir en paz y recordó que el presidente de la República está revestido de facultades en derecho para garantizar el orden público en todo el territorio nacional. Esto fue lo que dijo el procurador general Gregorio Eijach Pacheco.
2: Colombianos todos. Están previstas para el miércoles unas manifestaciones como protesta pacífica, que es permitida y protegida constitucionalmente y también desde el punto de vista legal en Colombia. Sin embargo, no es un derecho absoluto. Tiene límites los que señalan las mismas constitución, las leyes y los reglamentos. El presidente de la República, como cabeza del orden público, está investido de la autoridad necesaria para restablecer el orden público cuando éste sea perturbado. Se recomienda tranquilidad, respeto por los derechos ajenos y buen suceso en esta protesta que sea verdaderamente pacífica.
0: Pues ahí está lo que decía el procurador general Gregorio Eijach Pacheco frente a la convocatoria que está realizada para el día de hoy. Tipo 10 de la mañana ya deberían estar llegando a la Plaza de Bolívar, donde se espera que sea la concentración más grande del día de hoy, al igual que en otras ciudades capitales del país. Ya les voy a contar más información de lo

0: que se prevé suceda hoy en materia de manifestaciones y protesta pacífica. 5:44 en la mañana. También mucha atención, información desde el municipio de Cogua. Y es que el Consejo Municipal de Gestión del Riesgo va a realizar una declaración pública el día de mañana, jueves 15 de octubre, a través de las redes sociales de la Alcaldía de Cogua, de TV Unidos, de La Favorita, hablando acerca de las medidas preventivas que se han adoptado frente a los posibles efectos del fenómeno del Niño en el territorio. Convocatoria que realiza entonces la Secretaría de Gobierno de Cogua, el Consejo Municipal de Gestión del Riesgo. Mañana jueves 15 de octubre a partir de las 8 de la mañana. Estén pendientes de esta transmisión en vivo. 5:45 en la mañana. Llega Gonzalo, este clásico es ¿Quién piensa en ti? 5:45.
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0: Son las 6 de la mañana, 12 minutos, 6 de la mañana, 12. Ahí teníamos a Ruby Pérez. Esta canción se llama Cuando Estés Con Él. Son las 6 de la mañana, 12 minutos. Aquí está la señal favorita, la que nos encanta compartiendo con ustedes en este miércoles, mitad de semana, con la buena música que nos encanta. Gracias por estar con nosotros.
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0: 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Son las 6 de la mañana, 13 minutos, 6:13. ¿Quién está en sintonía con nosotros? ¿Quién me saluda en esta mañana? 314-255-3917. Por acá me van saludando. Muy buenos días. Está como siempre Chabelita desde Cogua. Chabelita en Cogua, muy buenos días. Me dice Osquitar, hoy en el Día Mundial de la Costurera. Mire qué bonito, Día Mundial de la Costurera. Homenajear a todas las costureras, modistas y sastres. Saludos para todos y todas. También me dice Chabelita, la vida es tejer sueños, bordar historias, aprender puntadas, cambiar de aguja a hilo y desatar nudos. Por eso quiero escuchar también la canción de Joan Sebastián, Diseñame, una excelente canción que ya vendrá para ustedes en contados minuticos. Gracias por estar en sintonía con nosotros, son muy amables, muy cordiales. Aquí está la señal favorita, la que nos encanta. Está Chabelita desde Cogo, un abrazo cordial. Por acá me saludan también desde el municipio de Nemocón. Nemocón, muy buenos días, ahí están en Agua Clara. Saludo cordial para ustedes en esta mañana. 6:14, me voy de música, ya venimos con el boletín de noticias para que estén siempre al día con la señal que nos encanta. Llega el Grupo Frontera junto a Arcángel, esto es ALV 614.

0: avanzamos con esta programación crossover de La Favorita. Me encanta en este miércoles, hoy 14 de octubre del año 2026. Aquí está la señal favorita, la que nos encanta. Gracias por compartir con nosotros. 6 de la mañana, 23 minutos, 6:23. Está la señal crossover, la que nos encanta. Compartiendo con ustedes información relevante a esta hora del día y buena música, la que me ayudan a programar a través del 314-255-3917. 314-255-3917. A las 6:24 les traigo ahora sí nuestro avance informativo. 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
0: Les comparto información relevante en esta mañana de día miércoles. Mucha atención porque avanzan las ilustraciones del Plan Operativo Anual de Inversiones 2027 de la Alcaldía de Zipaquirá. Alberto Cuarteros, concejal de la ciudad y ponente de este proyecto de acuerdo, presenta más detalles, sobre todo del presupuesto para el próximo año en lo relacionado con la Secretaría de Desarrollo Rural y Ambiente de Zipaquirá. Esto fue lo que dijo el concejal Alberto Cuarteros en las últimas horas.
2: 5.245 millones de pesos estima el gobierno municipal para la vigencia 2027 en cabeza de la Secretaría de Desarrollo Rural y Medio Ambiente. Dos sectores importantes, ruralidad y medio ambiente. Cuatro fuentes aportan a esta secretaría. Recursos de libre destinación por el orden de 670 millones de pesos. Recursos de la contribución del sector eléctrico en cabeza de Ingesa por 580 millones de pesos. Una importante decisión a través del Acuerdo 3 del año 2016 con la creación del Fondo de Desarrollo Rural, que aportará 2.890 millones de pesos que provienen del recaudo del 50% del predial única y exclusivamente de la ruralidad.
0: Pues ahí está parte de lo que es el contenido de este proyecto de acuerdo, con el cual ya se pretende dejar listo el presupuesto de Zipaquirá para el próximo año. Por el momento avanza la fase de ilustración con las diferentes secretarías y el componente presupuestal de cada una de ellas. Ya avanzará el debate de los concejales más adelante. 6:27 en la mañana. Información relevante que les vamos contando a través del dial que nos encanta en esta jornada de día miércoles. Mucha atención porque aquí en Cowa se van a realizar las mesas de construcción del Estatuto Municipal de Cultura. La primera cita es este viernes 16 de octubre, Biblioteca Municipal de Cowa, para hablar de patrimonio y biblioteca a partir de las 5 de la tarde. Convocan a las escuelas de formación el jueves 22 de octubre, Casa de la Cultura a las 5 de la tarde. Y también al sector de gobernanza cultural, sectores culturales, danza, teatro, artes plásticas, música y literatura el viernes 23 de octubre, Casa de la Cultura a las 11 de la mañana. Invita a la Subsecretaría de Educación y Cultura de Cowa, mesas de construcción del Estatuto Municipal de Cultura 2026. 6:28 en la mañana. Llega Espinoza Paz esta canción, Que mal te ves sin mí, 6:28.

0: Ya son las 6:35, 6:35. ¿Cómo están? ¿Cómo va todo? ¿Qué andan haciendo en esta mañana de día miércoles? Que no se les haga tarde por nada del mundo. Son las 6:36. Avanza rápido el tiempo, el reloj no da espera. Aquí estamos con la favorita para acompañarlos en estos quehaceres cotidianos, en el estudio, en el trabajo y demás. Aquí está la favorita, me encanta. 6:36 en la mañana. 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A las 6:37, por acá saludándome como siempre, Paola en Tocancipá. Paola, buenos días, ¿cómo va todo? Ella quiere escuchar una canción a esta hora del día. Que tengas un excelente miércoles. Gracias por estar en sintonía con la señal favorita, la que nos encanta a esta hora del día. 6:37 en la mañana. Nos vamos con los deportes.
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0: Bueno, hablemos del mundo del deporte porque tenemos varias noticias importantes que tienen que ver con nuestro país, con el fútbol o los futbolistas colombianos, por ejemplo. Y tenemos que hablar de lo vergonzoso que es el fútbol colombiano con hechos como lo que ocurrió en el partido entre Millonarios, que estaba programado contra Once Caldas, ya que la Dimayor aplazó el partido tras lamentable estado del campo del estadio Nemesio Camacho, el Campín. Pues muy bonito y todo, que haya venido BTS, que haya conciertos, pero al final la empresa a la que se le debe solicitar que tenga en buenas condiciones el estadio no logró hacerlo. Según lo que había dicho la empresa que está a cargo de administrar el Campín, pues habían retirado el césped para los eventos masivos que hubo en el Campín, pero al final, cuando volvieron a colocar la gramilla, esto no funcionó y quedó en malas condiciones. Por eso es que el partido que estaba programado entre Millonarios y Once Caldas se pospuso. Y por supuesto que es un hecho lamentable que uno de los estadios, entre comillas, en mejores condiciones del país, el que es el que saca la cara por los demás, y mire lo que está pasando. A través de su página web, la Dimayor confirmó la cancelación del encuentro de liga entre Millonarios y Once Caldas debido al lamentable estado del campo de juego del estadio El Campín, donde dijeron que se veían en la penosa obligación de cancelar el partido programado para ayer martes 13 de octubre. Asegura el comunicado, a pesar de que Esencia aseguró públicamente que la nueva grama estaría en condiciones aptas para disputar un partido de fútbol profesional, viendo la evidencia y buscando preservar la integridad de los jugadores, se tomó la decisión de cancelar el partido.

0: Otro partido que estaba programado, Bucaramanga empató 1-1 frente a Águilas Doradas, correspondiente a la fecha número 7, partido de reposición. Hoy tenemos partido entre Junior y Deportivo Pereira, partido de reposición de la fecha 4. Mañana jugará Santa Fe contra Jaguares, partido de reposición de la jornada número 7 del fútbol colombiano. El partido está programado también en el Estadio Nemesio Camacho del Campín. Vamos a ver si de hoy a mañana se logran arreglar los problemas que tiene la grama del estadio para que Santa Fe pueda jugar su partido de mañana. Ay, Dios mío, estas novelas que solo pasan en nuestro país con el deficiente estado de la infraestructura futbolera. Son las 6:40 en la mañana. Hablemos rápidamente de lo que ocurrió en la jornada de ayer del fútbol en Europa, porque hubo goles de los colombianos en la jornada 2 del todos contra todos de la fase de liga de este torneo continental. Y vamos a hablar rápidamente de los colombianos que formaron parte de esos partidos ayer. Empezando por Luis Javier Suárez, el colombiano que jugó el partido de ayer del Sporting de Lisboa de Portugal contra el Lens de Francia. 2-0 terminó este partido con un gol del colombiano al minuto 22 del primer tiempo. Bien por el colombiano que encaminó la victoria de su equipo en esta segunda jornada. Entre tanto, el equipo del colombiano Davinson Sánchez lamentablemente se vio disminuido por la goleada 4-1 frente al Barcelona de España. 4-1 en contra para el colombiano Davinson Sánchez con el Galatasaray de la Liga Turca. Vamos a estar pendientes de lo que siga sucediendo con Davinson Sánchez. Entre tanto, Arsenal goleó 3-0 al Lille de Francia. Atlético de Madrid dio la sorpresa, le ganó 2-0 al Manchester United. Mientras que el colombiano Lucho Díaz volvió al gol con el Bayern Múnich. 3-3 terminó el enfrentamiento contra Viking, este equipo bastante modesto, hay que decirlo, de Noruega. Al minuto 90 les empataron el juego porque iban ganando con doblete de Harry Kane y el gol del colombiano Lucho Díaz. Pero al minuto 90 se concretó el tercer gol de Viking, el equipo noruego que logró este importante empate en territorio noruego. Vamos a ver qué sigue para el colombiano Lucho Díaz con el Bayern Múnich. Por fin se quitó un poquito la sal de lo que en este caso estaba haciendo su sequía goleadora. Volvió al gol Lucho Díaz con el Bayern. Vamos a estar muy pendientes de lo que siga sucediendo. Otro de los equipos que dio la sorpresa ayer, Club Brujas de Bélgica, goleó, y en este caso un partido bastante apretado, 4-3 al Inter de Italia, que a pesar de los dobletes de Lautaro Martínez y Angie Joanboni, no fue suficiente para el triplete de Nicolo Tresoldi y el gol de Romeo Berman. 4-3 ganó el Club Brujas frente al Inter de Milán de la Liga Italiana. Hoy tendremos más partidos, algunos de los más importantes: Manchester City contra el PSG de Francia, Real Madrid contra Roma, Real Betis contra el Porto de Portugal. Vamos a estar pendientes de partidos también como el de Liverpool contra el LASK o el Como de Italia contra el Feyenoord de Bélgica. Estaremos muy pendientes de lo que suceda en esta jornada 2 del fútbol en Europa, en el que hay varios protagonistas colombianos. Información importante también que les vamos compartiendo a través del dial que nos encanta a esta hora de la mañana. Gracias por estar con nosotros. 6:44 llega la buena música. Llega la Sonora Dinamita junto a Rodolfo Aicardi. Esto es El Ciclón. 6:44.
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4: Las 7 en punto.
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0: Son las 7 de la mañana, 3 minutos. 7 de la mañana, 3 minutos. La información para ustedes en esta hora de 7 a 8 de la mañana. Compartimos información relevante de lo que ha ocurrido en las últimas 24 horas, lo que está ocurriendo en este momento y lo que se prevé ocurra el día de hoy en el transcurso de este miércoles, sobre todo con la convocatoria de movilizaciones, con la convocatoria de manifestaciones pacíficas que hay para las principales ciudades del país. Ya les vamos a contar más detalles. Además de conocer el estado del tránsito, en este momento de la mañana la gobernación entregó el reporte del pasado fin de semana. 2.1 millones de vehículos se movilizaron durante el puente festivo del Día de la Raza por el departamento de Cundinamarca. El 15% del flujo que habitualmente ingresa por Soacha tomó el corredor de la Mesa. Ya les vamos a contar más detalles de lo que ocurrió durante el fin de semana en materia de movilidad. Vamos a abordar también, en este caso, las revisiones de emisiones contaminantes de buses intermunicipales en 5 municipios de la Sabana de Bogotá. Es la apuesta de la Corporación Autónoma Regional de Cundinamarca, CAR, para detectar articulados que estén contaminando el medio ambiente en el día a día de sus recorridos de servicio público intermunicipal entre municipios de Cundinamarca y de la Sabana de Bogotá. Ya les vamos a contar más detalles. Les vamos a contar también cómo continúa la ilustración del Plan Operativo Anual de Inversiones de Zipaquirá para el próximo año, sobre todo con lo que tiene que ver con la Secretaría de Desarrollo Rural y Ambiente de Zipaquirá. Ya les traemos el reporte desde el Consejo de la Ciudad frente a un tema que es muy, muy importante. ¿Cómo se van a invertir los recursos del presupuesto para el próximo año en la Alcaldía de Zipaquirá? 7 de la mañana, 5 minutos, varios temas importantes, también de carácter local. Una captura en nuestro municipio de Cogua, informó la Policía Nacional. Se va a inaugurar una placa huella en Cardonal el día de hoy. Entre otros temas importantes, que se los cuente a La Favorita Me Encanta. Llega el informe de movilidad con el agente Guerrero. Agente Guerrero, muy buenos días, adelante con la información.
1: Muy buenos días y bienvenidos a la información del estado del tránsito. El primer reporte para hoy, miércoles 14 de octubre, día de marchas en Colombia. Estamos viviendo la hora pico. En Bogotá llueve, llovizna en algunas localidades. Conduzca con precaución. Un accidente en la avenida 68 con calle Primera Sur en sentido sur-norte entre un bus y una motocicleta congestiona la llegada hacia las Américas y hacia la calle 26, como vía alterna a la carrera 50. Otro accidente en la autopista Medellín con carrera 104 saliendo hacia Puente Guadua. Allí chocó un tractocamión y un automóvil, hay bastante congestión saliendo. Congestión en la avenida Caracas, estación de Danubio, allí sobre el sector de la Escuela de Artillería y la Cárcel Nacional Picota, sentido sur-norte. Bogotá en este momento reporta normalidad en sus carriles exclusivos de Transmilenio y estaciones de servicio. Genera una velocidad promedio en las calzadas mixtas entre 5 y 13 kilómetros por hora. El 80% de las vías ya reportan altas congestiones con dificultad para llegar a los diferentes sitios de destino. Para los usuarios entre Bogotá y Cundinamarca, por ahora las 10 carreteras que comunican los municipios del departamento con la capital, tanto de ida como regreso, reportan alto volumen con una lentitud entrando a Bogotá entre 3 y 6 kilómetros. Recuerde que Fontibón tiene plan piloto con sentido vial diferente mientras pasa el plan entre las 5:30 y 9:30 de la mañana. El propósito es agilizar la llegada a Bogotá por la calle 13. A nivel nacional, ya tenemos varias novedades para reportarles y para informarles el motivo de las congestiones. Un accidente en el kilómetro 123 de la vía a la Lizama, con dos personas lesionadas, allí hacia el 23, cerca Buenaventura, genera congestión. Accidente en el pare y siga de Los Peroles genera congestión en ese recorrido. Tractocamión se volcó llegando al peaje de San Vito, sentido Bogotá-La Costa, peaje de San Vito. Y volcamiento de camioncito turbo en este momento genera congestión en la vía Bogotá-Villavicencio, sector de cuatro carriles. Es por ahora lo más importante para Bogotá y Cundinamarca. Las marchas están anunciadas en Colombia a partir de las 9 de la mañana. Habrá varios sitios de concentración. Eso lo estaremos conociendo con el paso de los minutos, con el paso de la mañana. Feliz y bendecido día para todos.
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0: Avanzamos con la información más importante para ustedes en esta mañana de miércoles, hoy 14 de octubre, para que lo tengan en cuenta. Mucha atención, información que les compartimos desde el municipio de Cogua y tiene que ver con una reciente captura. En las últimas horas, la Policía Nacional informó que durante la madrugada del pasado domingo 11 de octubre, capturaron en el municipio de Cogua un hombre señalado de agredir a su pareja sentimental. Durante el procedimiento, las autoridades incautaron dos armas de fuego, una pistola calibre 9 milímetros y una escopeta original calibre 16, una de las cuales habría sido utilizada para atentar contra la integridad de la víctima, según la denuncia. El capturado fue puesto a disposición de la Unidad de Reacción Inmediata de la Fiscalía en Zipaquirá por los delitos de violencia intrafamiliar agravada y fabricación, tráfico, porte o tenencia de armas de fuego. El operativo fue adelantado por unidades de la Estación de Policía de Cogua, quienes justamente dieron la información acerca de este hecho. El hombre ya tuvo la legalización de la captura, está en proceso de imputación de cargos y deberá responder por la presunta comisión de estos delitos durante las próximas semanas. Lamentable hecho en el que otra mujer pues ha sido violentada, ha sido agredida por su pareja, incluso estando armado con dos armas dentro de su vivienda. 7:11, 7:11, información desde el municipio de Zipaquirá. Mucha atención porque continúa la ilustración del presupuesto general de la alcaldía de Zipaquirá para el próximo año. Es el plan operativo anual de inversiones correspondiente al proyecto de acuerdo número 15 de este año. Vamos a escuchar el resumen de lo relacionado con la Secretaría de Desarrollo Rural y Ambiente. Y lo entrega el concejal Alberto Gualteros, quien es el ponente de este proyecto de acuerdo, y describe a detalle los componentes que tendría la Secretaría de Desarrollo Rural y Ambiente en materia presupuestal para el próximo año.
1: 5.245 millones de pesos estima el gobierno municipal para la vigencia 2027 en cabeza de la Secretaría de Desarrollo Rural y Medio Ambiente. Dos sectores importantes, ruralidad y medio ambiente. Cuatro fuentes aportan a esta secretaría. Recursos de libre destinación por el orden de 670 millones de pesos. Recursos de la contribución del sector eléctrico en cabeza de Engesa por 580 millones de pesos. Una importante decisión a través del Acuerdo 3 del año 2016 con la creación del Fondo de Desarrollo Rural, que aportará 2.890 millones de pesos que provienen del recaudo del 50% del predial única y exclusivamente de la ruralidad. Pero también entran a apalancar esta secretaría el 1% de los ingresos corrientes de libre destinación estimados en alrededor de 1.100 millones de pesos para atender importantes tareas, entre otras, adquirir 53 hectáreas adicionales en materia de adquisición de predios de reserva de interés hídrico y ambiental, atender acueductos veredales, atender el Día de la Familia Campesina, pero también en materia de bienestar animal, atender a 1.500 animales en estado de vulnerabilidad, animales de calles, y llegar a esa meta de 7.200 esterilizaciones, pero también fortalecer los mercados campesinos.
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0: Son las 7:13, 7:13, mucha atención porque 2.1 millones de vehículos se movilizaron durante el puente festivo en Cundinamarca. Entre el 9 y el 12 de octubre se registraron de manera preliminar 2.1 millones de desplazamientos vehiculares de entrada y salida de Bogotá por los corredores de Cundinamarca durante el puente festivo del Día de la Raza. La velocidad promedio fue de 44.8 kilómetros por hora durante el éxodo y de 29.1 kilómetros por hora en el retorno. La mayor presión vehicular se presentó en los accesos a Bogotá por la autopista Sur y la calle 80. Según dio a conocer Diego Jiménez, secretario de Movilidad Contemporánea de Cundinamarca, Para facilitar el regreso de los viajeros, se habilitó el reversible continuo en el corredor Apulo Mosquera durante el domingo 11 y lunes 12 de octubre. También operó un reversible en el tramo Mondoñedo-Soacha entre las avenidas Canoas y San Marón de 4 a 8 de la noche. El lunes festivo se implementó además un desvío desde el peaje Chicoral hacia Girardot con el propósito de dirigir parte del tránsito hacia el corredor de la Mesa y facilitar también posteriormente el ingreso a Bogotá por la calle 13 o la calle 80. Según el balance entonces de seguridad vial, también entre el 2 y el 12 de octubre se reportaron en Cundinamarca 43 siniestros viales con 69 vehículos involucrados, 32 personas lesionadas y 7 fallecidas, entre las que se encuentran 4 motociclistas, 2 peatones y un conductor. Los casos fatales se registraron en Facatativá, La Vega, Zipaquirá, Fusagasugá, Mosquera, Tocaima y Chía. Durante el puente festivo, específicamente entre el 9 y el 12 de octubre, se presentaron 12 siniestros que involucraron 17 vehículos y dejaron 5 personas lesionadas y 2 fallecidas. Estas cifras están incluidas en el balance general de la semana de receso. La Secretaría de Movilidad Contemporánea también reportó 413 órdenes de comparendo por exceso de velocidad y reiteró el llamado a respetar los límites establecidos, proteger especialmente a peatones y motociclistas y atender las indicaciones de las autoridades en las vías, sobre todo en una temporada de fin de año en la que vamos a tener mayores desplazamientos. Se vienen 2 puentes festivos en el mes de noviembre y por eso se tienen que implementar más acciones preventivas. Así lo aseguró Diego Jiménez Vargas, secretario de Movilidad Contemporánea del departamento de Cundinamarca.
3: Finalizó la semana de receso y con ello, en este puente festivo, cerca de 2.1 millones de vehículos paso por peaje se movilizaron por todo el departamento. En un balance de siniestralidad tuvimos 43 siniestros viales donde se presentaron 32 lesionados y 7 fallecidos. En desarrollo de este plan, nuestros agentes del departamento que estaban dispuestos en los corredores viales impartieron más de 413 comparendos por el exceso de velocidad. Uno de los factores detonantes con mayor siniestralidad con fatalidad que se presenta en el departamento. Adicional a lo anterior, en un trabajo articulado con la seccional de tránsito y transporte de Cundinamarca, con la seccional de tránsito y transporte de Tolima, logramos implementar un desvío desde Chicoral Girardot para subir los vehículos por el corredor de la Mesa. Esto buscando descargar un poco lo que estaba pasando en la autopista sur. Los resultados fueron positivos. Movilizamos cerca del 15% de los vehículos que subían por la vía Sumapaz, logramos desviarlos por el corredor de la Mesa, obteniendo menores tiempos de desplazamiento al ingreso a Bogotá. Sin embargo, tuvimos grandes congestiones en la autopista sur por las obras de fase 2 y fase 3 de Transmilenio y por las lluvias que se presentaron a partir de las 3 de la tarde hasta entrada a la madrugada. Finalmente, quiero agradecerle en primer lugar a todos los viajeros por su buen comportamiento en la vía, fueron la mayoría. En segundo, al trabajo articulado entre Bogotá, Soacha, los municipios que hacen parte de los corredores viales, nuestros agentes del departamento, porque en esta semana de receso logramos movilizar cerca de 3.2 millones de vehículos paso por peaje por todas las vías departamentales. Es así, con esto que hemos concluido el plan retorno de la semana de receso y seguiremos trabajando por una movilidad segura, sostenible y eficiente en los puentes de noviembre y diciembre que se avecinan.
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0: Son las 7 de la mañana, 18 minutos, 7:18. Información desde Cogua a esta hora que tiene que ver con la inauguración de una placabuella construida con recursos de regalías que se va a inaugurar el día de hoy, miércoles 14 de octubre, en el sector Rodríguez de la vereda Cardonal, a partir de las 3:30 de la tarde. Invitan a todos los habitantes de ese sector y sectores aledaños para que reciban oficialmente por parte de la Administración Municipal de la Secretaría de Infraestructura esta obra que va y ya está solucionando la movilidad de este sector. Recuerden, sector Rodríguez, vereda Cardonal, hoy miércoles a las 3:30 de la tarde, inauguración de esta placa huella construida con recursos de regalías. También la Alcaldía de Cogua, a través de la Secretaría de Gobierno y el Consejo Municipal de Gestión del Riesgo, están invitando a una declaración pública que van a realizar el día de mañana, jueves 15 de octubre, a las 8 de la mañana, a través de Facebook Live de la Alcaldía de Cogua y TV Unidos, acerca de las medidas preventivas adoptadas por el gobierno municipal frente al posible impacto del fenómeno del Niño. Invitados todos y todas para que conozcan de primera mano en qué consisten estas acciones y cómo se prepara el municipio para afrontar una de las temporadas más difíciles del año y que pretende, en este caso, que promete, según dicen los expertos, ser más fuerte que en años anteriores. Mañana entonces, jueves 15 de octubre, 8 de la mañana, pendientes de las redes sociales de la Alcaldía de Cogua y de TV Unidos para que conozcan estas medidas por parte del Consejo Municipal de Gestión del Riesgo de Cogua. 7 de la mañana, 20 minutos, 7:20. Hablando de temas medioambientales, la Corporación Autónoma Regional de Cundinamarca, CAR, le pone la lupa a las emisiones de buses intermunicipales en 5 municipios de la sabana de Bogotá. Respirar un aire más limpio en las vías de mayor congestión entre la sabana y la capital del país es el objetivo del Plan Integral de Movilidad Sostenible puesto en marcha por la Corporación Autónoma Regional de Cundinamarca. La autoridad ambiental activó un programa técnico de acompañamiento y certificación con empresas de transporte público de pasajeros en Chía, Funza, Mosquera, Madrid y Facatativá, municipios que concentran el mayor flujo vehicular intermunicipal sobre la autopista Norte y la calle 13. La CAR cuenta con equipos de laboratorio y modelamiento ambiental de última generación, únicos en el país y capaces de medir la densidad, el peso y el número de las partículas contaminantes finas y ultrafinas que expulsan los tubos de escape. Eso es rigor científico y modernización institucional. El proyecto comprende 3 estrategias ambientales: movilidad organizacional, estrategia de autogestión ambiental y etiquetado ambiental vehicular, que buscan abordar la movilidad empresarial desde diferentes perspectivas, generando una intervención integral que permita a las empresas conocer, gestionar y mejorar sus dinámicas de movilidad, promoviendo prácticas más sostenibles y eficientes. Los componentes de la estrategia de movilidad organizacional se enfocan en conocer cómo se movilizan los colaboradores de la empresa, identificando sus principales medios de transporte, características de los desplazamientos, necesidades y oportunidades de mejora. A partir de esta información se pueden identificar acciones orientadas a promover alternativas como el transporte público, bicicleta, caminata, teletrabajo, horarios flexibles, entre otras opciones de movilidad sostenible. Mientras que la estrategia de autogestión ambiental está orientada a fortalecer la gestión ambiental asociada a la operación vehicular de la empresa, promoviendo acciones de autogestión, seguimiento y mejora en aspectos relacionados con su flota. De esta manera, la organización puede identificar oportunidades para hacer un uso más eficiente de sus vehículos y reducir sus impactos ambientales. Finalmente, el etiquetado ambiental vehicular permite la identificación y reconocimiento de características asociadas a su desempeño ambiental, considerando aspectos como tecnología vehicular, tipo de combustible, antigüedad y resultados de emisiones. El etiquetado permite visibilizar el compromiso ambiental de los vehículos y promover una transición hacia opciones de movilidad con menores impactos. Así lo dejó claro también el director general de la CAR, Alfred Ignacio Ballesteros.
1: El aire que respiramos en la sabana no da espera. En las vías entre Chía, Funza, Mosquera y Facatativá, las emisiones del transporte público tienen que reducirse ya. Desde la CAR, no nos quedamos en discursos. Adquirimos tecnología de punta, única en el país para medir con precisión científica el tamaño y peso de las partículas contaminantes que salen de los tubos de escape de los vehículos. Estamos trabajando de la mano con las empresas de transporte intermunicipal para revisar sus flotas, exigir mantenimientos preventivos y crear el etiquetado ambiental vehicular. Quien demuestre motores limpios y buenas prácticas recibirá el sello organizacional de la CAR, pero quien contamine tendrá que corregir de inmediato. Aquí la prioridad es la salud de miles de familias que a diario se mueven por los corredores hacia Bogotá. La movilidad sostenible no es una moda, es un compromiso ético con la calidad de vida de nuestra gente. Limpiar el aire de Cundinamarca es tarea de todos y en la CAR actuamos con ciencia y hechos, porque la CAR...
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0: Hablemos en este momento de las sesiones del Consejo Municipal de Cogua. Durante el mes de octubre se convocaron a un periodo extraordinario de sesiones en el cual se estudiaron varios proyectos de acuerdo. A través de los micrófonos de TV Unidos hablamos con uno de los concejales del municipio, Omar Felipe Martínez, quien es también el segundo vicepresidente para esta vigencia 2026, quien hizo el balance de estas sesiones extraordinarias del Consejo de Cogua.
3: Contarle a toda la comunidad que durante el mes de octubre tuvimos las sesiones extraordinarias que citó la administración municipal frente a dos proyectos correspondientes en los cuales estuvimos en sesiones extraordinarias, seis sesiones extraordinarias en las cuales se le realizó debate, lectura y proposiciones a algunos proyectos correspondientes. Uno de ellos es el proyecto 019, es el proyecto correspondiente que se tiene en estos momentos y que fue aprobado el día de hoy, pues por el cual se modifica en el presupuesto de rentas y de recursos de capital del municipio de Cogua, el cual fue el ponente el concejal Víctor Orlando Suárez Sánchez, y el proyecto 020, que el cual fue el ponente el honorable concejal Óscar Garnica Díaz, por el cual se autoriza al alcalde municipal para comprometer unas vigencias futuras ordinarias en el municipio de Cogua. Es importante contarle a la comunidad que son proyectos que dentro de las vigencias invitamos a la comunidad para que conozca qué vigencias se aprobaron durante este año, la modificación del presupuesto de renta, recurso capital, con una destinación para algunos programas, para algunos ejes muy importantes, en las cuales pues se va a realizar una financiación correspondiente. De igual forma, se tenía un proceso de martillo, se hizo la venta de todo este proceso de martillo, lo cual costó una inversión mayor de más de 500 millones de pesos y se destinaron para diferentes programas, ejes estratégicos en las metas del plan de desarrollo Un Legado para Cogua. Entonces, hemos estado muy pendientes de este proceso. Hoy fue aprobado por los honorables concejales los dos proyectos por mayoría. Ya en la página del Consejo Municipal saldrá cada una de las aclaraciones correspondientes de los proyectos. Pero hacemos una invitación a la comunidad, en cabeza de la presidenta Lady Garzón, para que nos acompañen en las sesiones del mes de noviembre y conozcan también a determinación qué fue lo que aprobó ahorita el Consejo Municipal, cuál fue la discusión, cómo se realizó en el momento. Hay muchas personas que manifiestan que por qué se hace una vigencia futura, que por qué se hacen unos traslados, y es importante conocer a detalle este proceso. No se está desfinanciando ningún proyecto, ninguna meta, sino se le está dando financiación a algunas metas, otras ya cumplieron su 100% y quedaron con rezagos presupuestales, y se les va a dar ese presupuesto, ese rezago a esas metas para las metas que les falta cumplir ese porcentaje del 100%. Entonces el Consejo Municipal siempre va a estar dispuesto a tener las puertas abiertas para todos ustedes, en cabeza de la presidenta Lady y en cabeza de todos los honorables concejales.
4: Con la aprobación de estas iniciativas se busca facilitar la disponibilidad de recursos y la planificación presupuestal necesarias para adelantar proyectos y obras que respondan a las necesidades del municipio de Cogua.
3: tenemos algunos proyectos muy importantes mencionarles. Se solicitó dentro de esa vigencia, obviamente, los recursos correspondientes al Centro Día, el cual se está ejecutando en estos momentos, con una inversión mayor. El municipio hoy tiene unos recursos de más de 1.600 millones para su ejecución. Se tiene de igual forma para el complejo deportivo, para la segunda fase del complejo deportivo como tal, una inversión superior a los 2.500 millones de pesos, y también de igual forma se hicieron algunas vigencias en lo que tiene que ver de celaduría, de alimentación a la fuerza pública y demás proyectos. Dentro de estos proyectos es importante contarles que hay algunos sueños, algunas metas también por lo que los concejales han trabajado. De parte mía está el restaurante escolar con una inversión muy importante, restaurante escolar de la vereda El Altico, que tendrá una financiación correspondiente dentro de estas vigencias futuras para que se pueda ejecutar en el mes de noviembre, diciembre y posteriormente si se requiere para el año 2020.
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0: Son las 7 de la mañana, 29 minutos, 7:29. Hablemos del municipio de Zipaquirá, en donde el alcalde Fabián Rojas asegura dar cumplimiento a una promesa de mantenimiento vial al ingreso de la vereda Río Frío en el vecino municipio. Corredor que presentaba un importante deterioro. Aseguran que ya se realizaron los trabajos de mantenimiento para mejorar las condiciones de esa vía, dando cumplimiento a un compromiso adquirido con la comunidad. Eso fue lo que dijo el alcalde Fabián Rojas desde este sector.
5: Bueno, nos encontramos en la vía Río Frío. Esta intersección, la vía hacia Pacho, que estaba en muy malas condiciones, que conduce a esta vereda, hemos hecho este mantenimiento con Asocentro. Estamos muy felices aquí con la comunidad, la Junta de Acción Comunal. Hoy queremos darle este parte positivo del cumplimiento de un compromiso que teníamos con esta comunidad de la vereda Río Frío. Muchas gracias. Les pido, por favor, ser moderados en la velocidad en este tramo de la vía.
6: Quiero darle muchísimas gracias al señor alcalde por habernos arreglado la entrada de la vereda Río Frío, quedó muy bonita. También por muchas cosas que nos ha dado en este gobierno, y muy agradecidos con él por todo esto.
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4: Son las 7:33, 7:33. Más información a esta hora desde el municipio de Zipaquirá. Y mucha atención, jóvenes, adolescentes, porque van a realizar una feria universitaria este próximo viernes 16 de octubre de 8 de la mañana a 2:30 del día en la Institución Educativa Municipal Liceo Integrado de Zipaquirá. Contarán con la presencia de más de 90 universidades, entre ellas las más prestigiosas, como lo son Universidad del Rosario, Universidad Militar Nueva Granada, Universidad de La Sabana, Universidad de los Andes, Universidad del Bosque, Universidad Pontificia Javeriana, entre muchas otras más. Recuerden que es la oportunidad perfecta para que conozcan programas de pregrado, también algunos serán nivel técnico, tecnólogo. Conozcan formas de financiar sus estudios, becas, entre otros beneficios que están habilitados para ustedes. Invita a la Secretaría de Educación del municipio de Zipaquirá, feria universitaria este viernes de 8 de la mañana a 6:30 del día en el Liceo Integrado de Zipaquirá. También en la Alcaldía de Zipaquirá, a través de la Secretaría de Gobierno, ha habilitado jornadas de socialización de los decretos municipales 220, 230, 231 sobre espacio público y economía popular. Asegura la alcaldía que en esos espacios dialogarán sobre las nuevas normas para proteger los entornos compartidos y fortalecer a comerciantes y trabajadores independientes, avanzando juntos hacia una ciudad más ordenada y con mejores oportunidades para todos. Estas socializaciones inician el día de hoy con jornada de la mañana y jornada de la tarde. Hoy, jornada de la mañana, de 9 a 10 de la mañana, Parque Principal, Villa Veces, Hospital Regional. Están convocados para el Salón Comunal del Barrio Algarra 1 y 2. Y la jornada de la tarde será de 2:30 a 3:30 de la tarde, con la cobertura de la Transversal 22, 26 y 3 y 23. También Salón Comunal Barrio Algarra 1 y 2. Si quieren conocer más acerca de estos decretos, por favor asistan a este proceso de socialización. Son las 7 de la mañana, 35 minutos, 7:35. Información relevante también desde el departamento de Cundinamarca, porque el gobernador Jorge Emilio Rey firmó convenio por 22 mil millones de pesos para la construcción del ciclopuente Tibanica entre Bogotá y Soacha. El proyecto también contempla la construcción de una plazoleta de conexión y la continuidad de la red de ciclorrutas. La Agencia Regional de Movilidad aporta 17.400 millones para financiar la obra, la interventoría, la adquisición predial, la gestión sociopredial y la gerencia del proyecto. Así se refirió Jorge Emilio Rey a este importante corredor vial que habilitaría otra entrada y salida desde Soacha hacia Bogotá.
5: Tenemos una gran noticia en materia de movilidad para el corredor sur de Bogotá y de Cundinamarca. Hemos firmado con la Agencia Regional de Movilidad, con el Instituto de Infraestructura de Cundinamarca, con la Alcaldía de Soacha y con el IDU, un convenio que va a permitir la construcción del ciclopuente en Tibanica, una obra que tendrá una inversión superior a los 22 mil millones de pesos y va a permitir conectar a biciusuarios y peatones de Bosa, en Bogotá, con el municipio de Soacha y viceversa, mejorando la movilidad de más de 30 barrios de esta zona. Esta obra se complementa con la construcción del puente vehicular sobre la quebrada Tibanica, el cual ya hemos adjudicado de manera reciente. Son más de 33 mil viajes peatonales y más de 7 mil viajes diarios en bicicleta los que se calculan pasarían por esta nueva infraestructura. El proyecto se une a la cicloinfraestructura de Bogotá que viene desde la Alameda del Porvenir y hasta la Avenida Terreros en Soacha. Este ciclopuente tendrá una longitud de 38 metros. Esta obra tendrá una duración de 25 meses y esperamos adjudicarla en el primer trimestre del 2020.
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4: Son las 7 de la mañana, 38 minutos, 7:38. Lamentables hechos que tenemos que registrar porque identifican el cuerpo de Ayelén Sofía Páez, joven desaparecida en Bogotá desde agosto del año 2025 y que al parecer fue hallado en jurisdicción del municipio de Sopó, en Sabana Centro. La representación de víctimas de Ayelén Sofía Páez confirmó el hallazgo del cuerpo sin vida de la menor y su plena identificación por parte de Medicina Legal. La adolescente había sido reportada como desaparecida el 9 de agosto del año 2025. La Fiscalía adelanta investigaciones para esclarecer las circunstancias de su muerte con dos líneas de trabajo, una por desaparición forzada y otra por el presunto homicidio. La confirmación fue entregada por el abogado de la familia, Jimmy Erazo, quien explicó que el cuerpo fue encontrado en el municipio de Sopó. De acuerdo con el representante de las víctimas, la identificación ya fue corroborada por Medicina Legal y las autoridades continúan adelantando actos investigativos para establecer qué ocurrió con la menor y quiénes estarían involucrados. Durante el proceso, la madre de Ayelén relató que la última vez que vio a su hija fue el 9 de agosto del 2025. Según su testimonio, ambas compartieron durante la mañana y parte de la tarde hasta que ella salió de la vivienda a hacer unas compras. Al regresar, la adolescente ya no estaba. También explicó que la joven se preparaba para presentar un examen académico de admisión a la universidad y que antes de desaparecer no había manifestado preocupación ni conflictos personales. El abogado de la familia indicó que la comunicación sobre el hallazgo también busca reconocer la colaboración de la Alcaldía de Bogotá, el Consejo de Bogotá, la Fiscalía General de la Nación y los medios de comunicación por contribución a la búsqueda. Con la identificación del cuerpo, el objetivo de las autoridades ahora es esclarecer los hechos y establecer las responsabilidades penales correspondientes. Pues frente a este hecho puntual, en las últimas horas, la Alcaldía de Sopó, en Sabana Centro, también emitió un comunicado que dice lo siguiente. Con el propósito de brindar claridad frente a las publicaciones recientes, informa que el

0: Asimismo, la alcaldía de Sopó expresó la solidaridad con la familia de Ayelén y les manifestó su acompañamiento en este difícil momento con respeto y consideración hacia sus seres queridos. Pues un lamentable caso en el que una adolescente fue reportada como desaparecida en la ciudad de Bogotá y posteriormente, meses después, pues su cadáver fue hallado en el municipio de Sopó. Continúa la investigación para determinar qué fue lo que sucedió con la adolescente. Son las 7 de la mañana, 41 minutos, 7:41. Información importante que les vamos compartiendo también para lo que va a ser la jornada de manifestaciones. Manifestaciones que están convocadas para el día de hoy, miércoles 14 de octubre. Ya les habíamos contado acerca de esta convocatoria. Se espera que en las principales ciudades del país, principalmente en Bogotá, se realicen manifestaciones con el propósito, en este caso, según ha dicho quienes han convocado, que es el expresidente Gustavo Petro y el ahora senador Iván Cepeda, pues tiene que ver con las decisiones que no comparten del actual gobierno del presidente Abelardo de la Espriella. Acá en la región de Sabana Centro, desde Zipaquirá informaron que se van a desplazar hasta Bogotá para apoyar la manifestación que se va a realizar en la capital de la República. Por lo tanto, por el momento no se prevén manifestaciones en Zipaquirá. Sin embargo, estaremos pendientes para informarles lo que vaya sucediendo con esta jornada, que en el caso de Bogotá pues pretende llegar hasta la Plaza de Bolívar, donde será la concentración mayor, mediante la cual expresarán su inconformismo con las decisiones y la política que está manejando el actual gobierno de Abelardo de la Espriella. Estaremos pendientes entonces de lo que suceda. Para que conozcan justamente la actualidad de estas manifestaciones. En Cogua, en Zipaquirá y en municipios de Sabana Centro estamos muy orgullosos porque artesanas de la región representaron no solamente a Colombia, a Cundinamarca y aquí a Sabana Centro en una convocatoria en un evento que se llamó Territorios Vivos 2026 en París, en Francia. A través de los micrófonos de TV Unidos hablamos con Marta Quintana, maestra artesana, quien estuvo allí en París y contó detalles de esta gestión para que los tejidos, para que el arte, para que los productos elaborados en nuestra región llegaran a territorio europeo. Aquí están sus declaraciones.
1: Bueno, yo estuve en París en un proyecto que es una iniciativa de Asodamas que se unieron a este proyecto, pues las primeras damas de varios municipios y departamentos y de la nación. Bueno, allí estuvimos haciendo un intercambio cultural de saberes, visitando también la universidad, la Cámara de Comercio, donde también pudimos mostrar lo que nosotros hacemos como maestros artesanos dentro de nuestros territorios, mostrando también un poco el trabajo que se hacen desde las casas de la mujer, sí, todo esto con el apoyo de Asodamas. Visitamos también talleres de artesanos allí en París, en la zona rural. Pues fue una experiencia maravillosa para nosotros. Bueno, no, este proyecto, yo que he escuchado a la doctora Marta Alonso, lleva gestándose hace más de un año. Y pues hoy, esta semana que pasó, dio realmente los frutos que ella quería. Allí, pues nosotros, algunos artesanos se trabajaron prendas diferentes en su oficio que se llevaron a las pasarelas del Fashion Week París. Yo trabajé una co-creación con Manuela Álvarez, el cual también estuvimos en una pasarela que fue lo máximo. Yo creo que para mí fue lo máximo que puede un artesano, un artista, un diseñador estar en esas pasarelas. Yo creo que la sacamos del estadio.
2: Y no, sí. Y yo creo que yo estoy de acuerdo. Yo no sé mucho de moda, pero es que ese escenario es lo más alto de la moda, incluso para el que no sabe. Es lo más alto que se puede aspirar en este mundo de la creación de prendas de vestir, por decirlo de alguna manera. ¿Tú con qué fuiste? ¿Alguna prenda en especial? ¿Todo tu catálogo? ¿Qué?

0: ¿Qué mostraste?
1: Bueno, yo hice un laboratorio y de ese laboratorio salió un paño que se fusionó, que se hizo con algodón y con algunas aplicaciones en calceta de piña. Realmente fue un bonito producto que, pues igual como todo, nos costó, a mí me costó bastante, donde trabajó mi papá, mi mamá, mis sobrinos, hemos trabajado, trasnochado. Es más, en París tocó hacer algunos ajustes, pasar hasta las 3 de la mañana trabajando allá en París también. Esto pues realmente hace que uno como que ame más lo que uno realmente realiza aquí, y no importan los sacrificios, esto tiene su compensación, y yo creo que, vuelvo y se lo repito, estar ahí en París fue lo máximo. Bueno, soy Marta Inés Quintana Barrera, nací en la vereda de Susaguá de Cogua, Cundinamarca, y soy hija adoptiva hace 39 años del municipio de Zipaquirá. A Cogua la llevo en mi corazón, y Cogua es mi cuna, tanto en el saber ancestral, y como que aquí se ha empezado a desarrollar parte de ese talento que hoy en día pues me ha llevado a donde estamos. Marta Quintana es una mujer trabajadora, luchadora, que cada día se capacita más para aprender más sobre el oficio, que además de eso transmite el saber. Yo llevo 8 años como docente voluntaria en la Casa Social de la Mujer, enseñando el oficio de la tejeduría. Eso me lo coloqué como un propósito de vida, ¿sí? Porque nosotros en la vida debemos dejar una huella, y qué bueno dejarla en personas que de pronto en algún momento de su vida quieren aprender un oficio como este tan bonito, ¿sí? Además que el tejido hoy en día se ha vuelto terapéutico, ¿no? Entonces yo he trabajado con personas con discapacidad, personas con Alzheimer, adultos mayores que han tenido, hay veces, o llegan aquí a la Casa de la Mujer con algún tipo de problemática, y esto se convierte realmente en una terapia, en dejar lo que tienen en casa, la problemática, y llegar aquí a compartir, a hablar, a dialogar, a estar como en una familia diferente, donde se les presta un apoyo, digámoslo, psicológico, y también como que un grupo de amigos nos acoge ahí. No, pues igual es simplemente darle las gracias a Sodamas, porque realmente todo esto, este proceso se hizo, fue por la iniciativa de ellos, la doctora Marta Alonso, que realmente es una luchadora incansable para todos estos proyectos con las mujeres. Sí, es como para visualizar un poco a la mujer, al artesano, y darles un impulso, ¿sí? Impulsar desde Casa Social a la mujer.
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3: Cordial saludo a esta hora del día para todos los oyentes. Miércoles 14 de octubre del 2026, vehículos con carga 1.331 para un total de 9.623 toneladas. Dada la importancia que tiene la papa en el sector agrícola, los precios son: papa criolla lavada, 300.000 pesos, la papa criolla sucia, 235.000 pesos, la parda pastusa está en 170.000 pesos, el bulto, la R12 está en 130, la tocarreña en 190.000 pesos. Hoy bajaron los precios de espinaca, habichuela, mazorca, rábano rojo y limón Tahití. Subieron las cotizaciones de arveja verde, cabezona blanca, cebolla larga, frijol verde, remolacha, repollo, arracacha, entre otros. Hoy, a la hora de hacer mercado para rendir el presupuesto, hay que tener en cuenta la carne de res, el pollo, el pescado, el huevo, arroz, lenteja, garbanzo, pastas, frutas, hortalizas. La buena oferta de plátano colicero y de plátano artón, al igual que la yuca, el queso, el huevo, la panela y la leche presentan excelente oferta en la capital del país. Panorama de oferta y demanda en la Central Mayorista de Bogotá. Informe con Pedro Triviño. Feliz día.
2: Llegó la hora de los servicios sociales. ¿Qué compras? ¿Qué vendes? ¿Qué arriendas? Escribe ya al WhatsApp 314-255-3917. ¿Cuál es tu aviso?
0: Bienvenidos, bienvenidas a los servicios sociales, ofertas de empleo, compran, venden, arriendan, buscan en arriendo, generan empleo, buscan empleo. Aquí está la información para ustedes, totalmente gratis con la señal favorita. Mucha atención porque están buscando contador o contadora, debe ser profesional, con mínimo 4 años de experiencia, conocimiento en normas contables y tributarias. Salario a convenir, municipio de Zipaquirá. Mayor información al WhatsApp 321-636-8693. 321-636-8693. Están buscando profesional en seguridad y salud en el trabajo para trabajar en Zipaquirá, Cogua y Tausa. Debe tener licencia vigente, experiencia mínima de 2 años, con certificado vigente de curso de 50 horas, de implementación de 20 horas, se aplica. Mayor información para este perfil al 321-636-8693. En Cultivos La Planicie tienen convocatoria para hoy miércoles 14 de octubre en la carrera décima número 1A98, segundo piso, edificio Scorpius. Desde las 8 de la mañana hasta las 12:30 del día reciben su hoja de vida. Pueden llevar también su hoja de vida, copia de cédula o PPT, esfero negro y disponibilidad de tiempo para las pruebas. Mayor información directamente allí. Están buscando también operarios de cultivo o post cosecha, MIPE, MIRFE y Eléctrico Junior. La convocatoria es para mañana jueves 15 de octubre, 8 de la mañana, en la calle Sexta, número 712 en Zipaquirá. Ellos están ubicados en Zipaquirá, tienen ruta desde Tocancipá, Gachancipá, Chía, Cajicá, Cogua, Pacho y Ubaté, para que lo tengan en cuenta. Están buscando también auxiliares de bar. La convocatoria es virtual para hoy a las 8:30 de la mañana. Deben ser bachilleres académicos o con estudios en barismo, coctelería o relacionados con experiencia en el cargo. Con mucho gusto les compartimos por interno el enlace de Microsoft Teams. Están buscando también auxiliar avanzado eléctrico y oficial eléctrico, nivel académico de primaria, bachiller, técnico o tecnólogo para trabajar en Zipaquirá. En este caso pueden obtener mayor información este jueves 15 de octubre, 9 de la mañana, a través de Microsoft Teams. Están buscando supernumerario. Un perfil con experiencia mínima de 1 año en servicios generales orientado a garantizar limpieza, desinfección y orden básico de las instalaciones. Mayor información a través del correo asistente administrativo @wasepharma.com para trabajar en el municipio de Zipaquirá. También están buscando, mucha atención, perfil de inspector de materias primas. Empresa del sector lácteo está en búsqueda de este profesional de ingeniería industrial, agroindustrial, química, de alimentos u afines, con experiencia de 1 año en control de calidad, análisis físico-químicos, control de materias primas o afines. Es para trabajar en la vía Zipaquirá-Nemocón. Están hoy, 14 de octubre, a las 9 de la mañana, en la Agencia Pública de Empleo y Fomento Empresarial de Compensar en Cajicá, carrera segunda, número 374. Están buscando en Colandes conductor, licencia C2 vigente y sin multas. Experiencia mínima de 2 años en transporte de alimentos. Debe ser bachiller académico y o homologado con experiencia certificada en conducción de vehículos de carga. Mayor información a través del correo gestionhumana@lacteoscolandes.com con el asunto conductor. Están buscando asistente de ventas, contratación directa, póliza de vida, entre otros. Debe ser bachiller, técnico o tecnólogo, personal con o sin experiencia en el cargo para trabajar en Zipaquirá con tiendas de uno. La cita es hoy miércoles 14 de octubre de 9 de la mañana a 3:30 de la tarde en la tienda de uno de Terraplén, calle octava número 340. lleven su hoja de vida, documentos de identidad y certificaciones laborales si las tiene. Están buscando cocinero. Requieren este perfil con experiencia verificable en el área, trabajo bajo presión, trabajo en equipo, dinámico, con experiencia en menú de carta. Mayor información al correo olascoaga913@gmail.com. Por internet les podemos compartir la información también para que apliquen a esa convocatoria. Están buscando profesional en seguridad y salud en el trabajo con alto sentido de urgencia, licencia vigente y 2 años de experiencia operativa y administrativa. Para trabajar en el Club Militar de Golf de Sopó, se pueden comunicar al correo asis.th@clubmilitardegolf.com.co con el asunto profesional SST. Estarán también, mucha atención, con Feria Laboral en Barandillas. Este próximo viernes 16 de octubre, 9 de la mañana, Salón Comunal del Barrio Barandillas, carrera tercera número 576, tendrán vacantes en las siguientes áreas: operarios polifuncionales, técnicos locativos, mecánicos telares planos, operarios de impresión, preparadores de mezclas, auxiliares administrativos, operarios logísticos, asesores polifuncionales, aprendices o practicantes. Mayor información este viernes a partir de las 9 de la mañana, Salón Comunal del Barrio Barandillas, para que lo tengan en cuenta. Mucha atención porque también están buscando médico general en Zipaquirá y jefes de enfermería para Chía. Nivel académico profesional en medicina con tarjeta profesional vigente y retus profesional en enfermería con manejo en UCI. Experiencia médico general, aplica prácticas o año rural. Experiencia como jefe de enfermería de 1 año en adelante respectivamente. Se pueden comunicar al correo capardo@cafam.com.co con el asunto médico o jefe de enfermería. También están buscando en Flash 93 en Zipaquirá este supernumerario de mantenimiento para el apoyo en mantenimiento locativo, preventivo y correctivo. Debe ser bachiller técnico en mantenimiento, soldadura o áreas afines, con un salario a convenir, trabajo de lunes a sábado. Mayor información al 323-227-0890, 323-227-0890. Allí también están buscando auxiliar administrativa, debe ser técnica o tecnóloga en asistencia administrativa o áreas afines, con mínimo 1 año de experiencia en oficina, manejo de archivo, atención al cliente y Excel. Se puede comunicar a través también de este número 323-227-0890 en Flash 93. Estamos avanzando ya en la recta final con esta participación de servicios sociales y ofertas de empleo. 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
3: Las 8 en punto.
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7: Las 9 en punto.
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0: Ahí estamos, señoras y señores, con todos ustedes, diciéndoles muy buenos días. Aquí estamos con la bendición de papá Dios, arrancando en esta mañana espectacular de hoy miércoles 14 de octubre, con toda la energía positiva. El abrazo enorme para toda la gente que nos dice buenos días. Estamos conectados con esta señal radial. Wilson Hernando Olaya, el DJ Nando, ese es mi nombre. Aquí estamos. Buena música, buenos éxitos a través de esta programación. Vallenato popular, regional mexicano, música tropical ya del fin de año. Ya llega nuestra programación desde mañana de fin de año, los chispazos y demás. Así que pendientes, porque vamos subiendo la temperatura ya en esta recta final del 2026. 9:19 en esta mañana, ¿cómo van las cosas? Aquí estamos listos para compartir con ustedes en la mañana de hoy.
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0: 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Hola, hola, buenos días. Por acá me están pidiendo información de empleo. Ya les envío por interno con mucho gusto. Dicen la canción Marta del Heredero. Está la señora Dolores acá en Cogua reportando sintonía. Buenos días. Pendiente de esta programación. Buenos días, toda la gente de Agrícola Circasia. Siempre están ahí de primeras, reportando sintonía. Saluda a toda la gente que está allí camellando. José Rodríguez, Giovanni Chávez, la señora María de la Paz, Jair Solera y todo el combo están en Agrícola Circasia. Buenos días, hola, hola.
2: Muy buenos días para la favorita.
0: ¿Cómo estás?
2: Excelente miércoles para ustedes y todos en general.
0: Amén.
2: Desde aquí en la plazuela. Por favor, si me regalan la canción Idilio de Willy Colón.
0: Dale pues.
2: Muchas gracias.
0: Con mucho gusto.
2: Feliz y bendecido día.
0: Bendecido día también para ti. Buenos días. Salud para don Luis Rodríguez, William Pinzón y al popular Guayabo Eterno, que están en sintonía. Atención, quiero ser tu marido, de Vicente Fernández. Ahí están los oyentes, muy activos ya en el 314-255-3917. Listos con esta programación en la mañana. Llega Albeiro Rincón, que estará con nosotros el próximo domingo acá en el municipio de Cogua. Esto se llama Tenerte, una canción para dedicar.

0: está la voz de Giancarlo Centeno con el binomio. Esto se llama Me Vas a Extrañar 929.
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0: Ahí están los Tigres. ¿Qué tal si eres tú? 929 en este miércoles.

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2: Aquí estamos, señoras y señores, avanzando con buena música, buenos éxitos. A través de esta frecuencia, los 88.13, www.lafavoritameencanta.com. ¿Cómo van las cosas? 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Ahí estamos con todos ustedes. Oyentes en línea, ¿quién anda por acá?
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2: Oyentes en línea con esta señal, vamos a ver quién nos saluda a esta hora, pendientes de esta programación. Hola, hola, buenos días.
3: Buenos días, señores, La Favorita 88.3.
2: Buenos días.
3: Felicitarlos por su excelente programación.
2: Gracias.
3: Reportando sintonía, Parmenio Camelo, Vereda Rincón Santo.
2: Eso.
3: Y para solicitar la canción La Boda de Huitlacoche. La Favorita 88.3, me encanta.
2: Me encanta, ahí están con nosotros en línea. Ya miramos si la canción aplica para el programa. Por acá dicen hola, buenos días. Para la fulana de Arely Senao, cortando sintonía desde Zipaquirá. Ok, Catalina, buenos días, ¿cómo estás? Un abrazo enorme. Hola, hola, buenos días.
4: Muy buenos días, amigos de la 88.3, La Favorita, nos encanta.
2: Excelente.
4: Tocallito, reportando sintonía, Wilson Prada y familia desde el barrio La Concepción con la 88.3. Felicitarlo por esa magnífica programación. Y un saludo especial para todos los compañeros por ahí del Servicio Público Urbano Especial del municipio, los amigos en especial del barrio La Concepción. Y si nos puedes complacer con una cancioncita.
2: A ver, ¿cuál?
4: Se nos va la vida, de Rodolfo Aicardi. La Favorita, me encanta.
2: Me encanta que estén con nosotros, listo, papá. Aquí está Vicente Fernández. Es que yo quiero ser tu marido, 940.

0: días.
1: Cuatro fiestas, 9:47.
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1: Aquí está Lenín Ramírez desde México con su polvo rosita. 9:47 en este miércoles.

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8: Las 10 en punto.
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0: Gracias por estar en línea, en sintonía con esta señal radial. Un abrazo gigante, especialísimo para todos los oyentes que están ahí con nosotros, disfrutando de esta programación. 10 de la mañana, 6 minutos, 16. A las 10 y 30 traemos la sección de cumpleaños para que no se les olvide enviar ese mensajito a las personas que nacieron un día como hoy. Les deseamos lo mejor. 10 de la mañana, 6 minutos, 16. Vamos a ver quién está por acá en línea, disfrutando de esta programación. 10 de la mañana, 6 minutos. Saludito especial para todos los oyentes que están en línea con esta programación. 10 de la mañana, 6. Saludito especial a Wilberto y a toda la gente que está pendiente de la programación en el municipio de Tocancipá, pendientes de esta señal. Oyentes, ¿quién está en línea?
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0: Me encanta. Me encanta, oyentes en línea con esta señal. ¿Quién está por acá en línea? Buenos días.
2: Buenos días, señores, la favorita. Reportando sintonía aquí desde Parcelación Santa Isabel.
0: Excelente.
2: Porfa, ¿será que nos puede regalar la canción de Diomedes Díaz, Cuatro Fiestas? Gracias, la favorita. Me encanta.
0: Me encanta. Las Cuatro Fiestas sonaron hace un ratico, pero ya le pasó otra de Navidad de El Cacique. Hola, hola, buenos días, ¿quién habla?
3: Buenos días, la favorita, me regalas 1,000,000 de primaveras de Vicente Fernández. Gracias, una fila oyente de Nemocon.
0: Nemocon, listo, dale, gracias por estar con nosotros. La familia Hernández Sánchez en el municipio de Tocancipá, reportando sintonía. Buenos días, ¿quién habla por acá? Hola.
4: La favorita, muy buenos días.
0: Hola.
4: Para desearles un excelente día.
0: Gracias.
4: Les quiero pedir el favor de que me regale la canción.
0: Sí.
4: Para la fulana. Blanca Moreno del barrio Santa Isabel.
0: Estaba sonando, de hecho.
4: La favorita, me encanta.
0: Me encanta, gracias por estar con nosotros en línea, disfrutando de esta señal. Aquí está la música de Diana Guerrero junto a Eddie Mora. Hicieron la versión de esta canción.
5: Canciones del recuerdo.
0: Que se llama
5: Cariñito de mi vida para todos ustedes. ¿Y esto qué dice, muchachos?
0: Cariñito de mi vida. Diana Guerrero y Eddie Mora. 10 de la mañana, 8 minutos.

0: año nuevo.
1: Ahí está el cacique de la Junta de Humedad Díaz con su mensaje de Navidad del 10-15.
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1: Ahí está el grupo Firme de Un Caso en la Voz. Esto se llama Calidad, día 16. No te...

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2: 10 de la mañana, 26 minutos. 10:26. Vamos a saludar a los cumpleañeros del día de hoy, quienes nacieron en esta fecha especial, maravillosa. Un 14 de octubre, les deseamos mil y mil bendiciones. 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Ahí estamos. Vamos a ver quién está de cumpleaños hoy. Me han enviado por acá los mensajes. Buenos días. Saludito especial para Noemí Duarte. Está cumpliendo años en el municipio de Gachancipá, de parte de toda la familia que te quiere. Un abrazo enorme. Dice el corresponsal, buenos días. Hola, saludos para el niño Nicolás Sánchez. Está cumpliendo años en Cajicá, de parte de la mamita de Astrid y de toda la familia. Te desean lo mejor en esta fecha especial, que es la adoración del hogar. También saludo para María Delfina Urrutia. Está cumpliendo años en el barrio San Juanito, en Zipaquirá, de parte de toda la familia, especialmente del esposito de Juan Carlos, que la quiere muchísimo. Un abrazo enorme para todos los que nacieron en esta fecha especial. Estoy mirando por acá algún otro mensaje que haya llegado. No, no veo más de cumpleaños por el día de hoy, ¿cierto? Acá sigo llegando, a ver. Ah, bueno, me llegó otro más. Para saludar a Paola Palacio, de cumpleaños, que cumplas muchos años más de vida, que la pases súper bien, mucha salud y prosperidad, éxitos, de parte de toda la familia en Cogua. Paola Palacio, que está hoy de cumpleaños, un abracito para ti, hermosa, Dios te bendiga. En esta fecha maravillosa, a ti y a todos los cumpleaños les dedicamos feliz cumpleaños. Los queremos.

0: está Daniel Calderón, los Gigantes. Feliz cumpleaños para los que nacieron en esta fecha especial. Que dice por acá, buenos días.
1: Buenos días, señores de La Favorita, reportando sintonía del barrio La Esmeralda de Zipaquirá, para saludar a la señora Liliana Quiroga hoy en el día de sus cumpleaños.
0: Ajá.
1: Con el tema mágico de vallenato.
0: Ahí está, el saludito también para Liliana, que está cumpliendo años hoy. Para todos los que nacieron en esta fecha especial, hoy está cumpliendo un año en Villapinzón también, 250 años de fundación de Villapinzón. Desde aquí un abrazo a toda la gente de este hermoso municipio.
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0: Aquí está el Charrito Negro. No hay mal que dure 100 años, ni cuerpo que lo resista, ¿no? 10:32.

0: aquí está el cacique de la Junta de Medios Díaz. Esto se llama Mi Primera Cana 1040.
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0: Aquí está el grupo Dominio. Los hermanos Ariza, ¿te quedas o te vas? 10:41.

0: Gracias, gracias.
1: Gracias, compi. Muchas gracias.
0: Qué bonito. Fuerte el aplauso.
2: Gracias, gracias, muchachos.
0: Qué bonito.
3: Huele a diciembre.
4: Candela para el sindicato.

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2: Me encanta. Me encanta que estén con nosotros, oyentes, conectados con esta señal. Muy amables. 10 de la mañana, 48 minutos. 10, 48, 12 minutos. Nos separan de las 11. ¿Cómo van las cosas? 314-255-3917. La línea donde ustedes comparten con nosotros, la pasamos bueno. Programan sus canciones y demás. Ahí están pendientes de esta señal radial todos nuestros oyentes, muy queridos, muy amables. Oyentes, por acá de una vez, sin tanto bla bla bla, vamos a la línea 314-255-3917. Vamos a ver quién está por acá. Me pedían la canción No hay mal que dure 100 años. Ahí está Jorge en el barrio de la Florida, en Zipaquirá, conectado con esta señal. Buenos días.
3: Muy buenos días, la favorita. Le habla Juan Carlos Muñoz desde acá de Zipaquirá.
2: Yo, Juan Carlos.
3: Un saludo para Francis Liliana Penagos en Nemocón. Muchas gracias, buen día.
2: Buen día, vale, hombre, desde Zipaquirá. Y el saludo llegó ya a Nemocón. Hola, buenos días, buenos días. Toda la gente de Agrícola Circasia que siguen ahí conectados con esta señal radial. Hola, buenos días.
4: Muy buenos días, la favorita.
2: Buenos días.
4: De parte de William Toro, de Taller Autoproto, para desearle un feliz cumpleaños al señor Eduardo Méndez, que en el día de hoy está cumpliendo 83 años.
2: ¡A carajo!
4: La favorita.
2: Listo, vale, papá, bendiciones. 80 años de vida, un abrazo. Están en sintonía total con esta señal radial. Pendientes de esta programación, llega Luis Alfonso. Artista de concierto. El próximo 7 de noviembre. Coliseo Met

0: De ahí nomás.
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2: Las 11 y un minuto.
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0: aquí estamos, señoras y señores, ya. Esta es la tercera hora de La Fonda. Qué alegría estar con ustedes, acompañándoles, entregándoles buena programación. 11 de la mañana, 11 minutos. Los cuatro unos, el número de las mujeres. Comienzan con uno y terminan con uno, ¿sí o no? Ahí estamos, señoras y señores. Por acá reportando sintonía, la gente trabajadora, la gente que está camellando en flores, en todos los cultivos, cultivos de arándanos, fresas, buenos días. En las empresas, fábricas de lácteos, parques industriales, la gente en Tibitoca, Díaz y Paquirá Briseño, la gente que está en el parque industrial El Corretijo, Díaz y Paquirá Cajicá, en Brinza, en familia, buenos días a toda la gente que está Producto Gloria, la gente que está camellando en Peldar, en todas las fábricas, talleres, mis amigos mecánicos, ahí en el sector de La Paz, varios en sintonía con nosotros. Vamos a ver quién está por acá en línea, pendientes de esta señal radial. Hola, hola, buenos días. Don Javier Quintero nos saluda desde la ciudad satélite de Colombia, la ciudad de Chocontá. Dice por acá la canción La Zaporrita. Hola, buenos días. La gente de la lechonería M&M están en sintonía con esta señal en la variante de Zipaquirá vía Aguaté. Ahí enseguida la Petromil a todo volumen. Por acá la gente de Tecnifibras están en sintonía a la canción Cuando se llega viejo de los Tigres. Dicen por acá ellos. Hola, hola, buenos días.
1: Buenos días, escuchando La Favorita. Un saludito para los señores de Aurutur.
0: Okay.
1: Que muchas, muchas bendiciones. Que el viajecito que fue a Guatapé fue muy, muy, muy, muy placentero.
0: Ah, bueno,
1: super. Los felicito con esa, con ese gran obra que hace para llevarnos. Super. Que Dios los bendiga y a la gente que fue a la piedra Guatapé, un saludito, que Dios los bendiga a ustedes y a sus familias. Atentamente, Sandro Hernández.
0: Y vos, papá,
1: eso. Y me pueden complacer con una canción, El Parrandón de Binomio Oro. Muchas gracias a La Favorita.
0: Ahí están los oyentes, vean qué chévere la gente de Euroturks. Estaban de paseo, el pasado fin de semana, ¿no? 11 de la mañana, 13 minutos. Dianita Ospina y todo el combo están ahí pendientes de esta programación. Dicen por acá, buenos días. Habla Ana María Sánchez del Alto de la Cruz, acá en Cogua. Un saludo para mi hijo Andrés Camilo Villamil Sánchez. Está cumpliendo 5 años de vida hoy. Que Dios te bendiga. Que lo amamos muchísimo de parte de la tita Diana, el papito Javier, de su primo Johan y su hermanita Sharon Brigitte. Que lo amamos con todo el corazón, que es el mejor hijo del mundo. Se quedó de la sección de cumpleaños, pero ahí está. Saludo para Andrés Camilo Villamil y Sánchez, que está hoy de cumpleaños. Muy bien, excelente, me parece estupendo. Gracias por estar ahí en sintonía con esta señal radial en la mañana. Me voy de canciones, me voy de éxitos. Albeiro Rincón estará con nosotros en el Gran Bazar de San Antonio, en el Gran Bingo de San Antonio el próximo domingo. Se lo traemos a nombre de La Favorita. Aquí está una de sus canciones. Esto se llama Puñalada al Corazón. Albeiro Rincón, de concierto en Cogua el próximo domingo.

0: Andrea. La voz de Rafa Orozco, el binomio, esto se llama Navidad 1122.
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0: Ahí están los Tigres del Norte. Año 1991 grabaron esta canción, Cuando se llega viejo.

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2: La Favorita. 11 de la mañana, 29 minutos. 11:29. ¡Qué alegría estar con ustedes, acompañándoles buena música, buenos éxitos! Está el día caluroso. 11:29. Estamos con ustedes. 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A toda la gente que está en televisión a través del canal La Favorita, si estamos en televisión. Los que tienen en casa WG Comunicaciones, Forero y Compañía, Cable Más, en Zipaquirá, en Cogua, en Mocón y en otros operadores en Sopó, en Huasca, en Guatavita. Ahí llegamos hasta su pantalla chica. 11:31. ¿Quién está en línea por acá rápidamente?
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2: Buenos días, buenos días. Pendientes de esta programación, están los oyentes muy activos. Hola, buenos días desde el barrio Villanora, acá en Cogua. Están reportando sintonía la canción Tenerte, Albeiro Rincón. Un saludo para Albeiro Urrea, que lo amo con todo mi corazón, de parte de Luz Marina. Ya la canción sonó, pero ahí está el saludito. Sonó como a las 9:30, Tenerte, Albeiro Rincón. Se la pueden dedicar allá en vivo. El próximo domingo en la Concha Acústica estará cantando Albeiro Rincón. Compren el bingo, colaboren. Y ya nos vemos. Nos hemos vinculado con La Favorita y Albeiro Rincón también. Él se vincula totalmente gratis con el evento para recoger los fondos que se necesitan para terminar la remodelación ahí del templo parroquial. Lo que hace falta. Hola, buenos días. ¿Cómo se llama la canción que acaba de sonar de Los Tigres? Esa canción se llama Cuando se llega a viejo. Me pregunta por acá Neidy. La canción se llama Cuando se llega a viejo, de Los Tigres del Norte. Me gustó esa canción, vea. Hola, buenos días. La canción de Jason Jiménez, BT. Está Sandrita en sintonía con nosotros en la ciudad de Zipaquirá, pendiente de esta señal. Picaditos al dial 88.3 de la familia Liberato Sánchez en el municipio de Sopó. Ahí están reportando sintonía. Me alegra saludarle, gracias por estar con nosotros en sintonía. Pendientes de esta señal radial llega Darío Gómez, legendario, destape. Arregla pa' que te vas. 11:33.

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2: Venga el grupo Firme.
3: Pantera.
2: Esto se llama Se Fue la Pantera.
3: Recluta.
2: 11:38.
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1: Acá va Marín Gómez. Se fue la pantera con los firmes del grupo Recluta.
0: Se va. Puro Music VIP. Yeah. Ahí nomás.
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3: Candela para el sindicato.
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3: ¡Llegamos! ¡Me encanta! Para quedar en la terpa. 11:46. Qué bueno que están con nosotros en línea, en sintonía con esta señal. En este miércoles, ¿cómo van las cosas? Un abrazo enorme para toda la gente que nos dice buenos días, toda la gente que está en sintonía en todos los municipios de la Sabana Centro, la gente que está en internet. Pendientes de esta programación. 11:46, 11:46. El abrazo nuevo para toda la gente que a esta hora nos dice buenos días. Aquí estamos presentes. Ah, bueno, me alegra saludarles por acá. Reporte de sintonía de inmediato, dice por acá el corresponsal. Lilianita está desde el municipio de Soesca reportándose en la mañana del día de hoy. Saludito especial para quien más. Hola, hola, muy buenos días. La canción Solo Pienso en Tenerla, en los Diablitos del Vallenato. Una oyente, Dianita, desde Villa María, en Zipaquirá. Yuri, buenos días, en el barrio La Granja, aquí en Cogua. Y también dice, hola, desde Zipaquirá, la canción Pícara, en la Sonora Malecón, dice acá. Oyente reportando sintonía en la mañana de hoy, me alegra estar con ustedes. Aquí está la música de Jason Jiménez. Esto se llama Vete. 11:47.

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0: Ahí estamos, 12 del día, 7 minutos. 12 del día, 7 minutos. Gracias por estar en línea con esta señal. Pendiente de esta programación. Disfrutando de los éxitos. 12 del día, 7 minutos, 12:07. Gracias por estar en línea con esta señal radial. 12 del día, 7 minutos, 12 del día, 7. Pendientes de esta programación. Saludito especial a toda la gente que a esta hora nos escucha, que están pendientes de la programación. 12 del día, 8 minutos, 12:08. Qué chévere que están ahí pendientes de la señal, de la programación. Saludito especial a toda la gente que a esta hora dice buenas tardes, bienvenidos a los retos, a los clásicos. Gracias por estar pendientes de la señal. 12 al día 8 minutos, 12 al día 8. La gente que está en sintonía también a través de www.lafavoritamencanta.com. Ahí estamos con todos ustedes, oyentes pendientes de esta señal radial. Anderson, buenas tardes a toda la gente que ya está enviando mensajitos. Salsa, merengue, urbano, vallenato, popular, tropical. ¿Cuál es su género favorito y que sean clásicos? Con mucho gusto a esta hora. Hola, buenas.
1: Muy buenos días. Emisora La Favorita 88.3.
0: Hola.
1: Para reportar sintonía aquí de Zipaquirá, ¿será que me pueden complacer con la canción de Ceniza Fría o Una Sirena Encantada?
0: Dale, dale.
1: Muchas gracias. Mil bendiciones. La Favorita me encanta.
0: Eso de una. Hola, dice buenas tardes. Dos canciones. Somos amigos, pero nos deseamos. ¿Se llama así la canción? Por acá dice a mis hijos que los amo mucho, Emiliano y Matías, y a Víctor un saludito en Hortifresco. Están en sintonía, Carol, con nosotros. Si la canción es clásica, la primera, ¿cómo se llama? Dime el artista para buscarla. Buenas tardes, Jason, desde Huasca, Cundinamarca. La canción Son del Tren. Muy buena canción esa, salsita. Para que dice hola, buenas tardes. La canción Mal Amor de Luis Alberto Posada. Saludos para mi esposa Viviana. Pero ese no es clásico. Cámbiala por un clásico porque Mal Amor, pues bueno, era clásica. No sé qué hacemos ahí. Voy a negociar. Lo que pasa es que sí era un clásico, pero le hicieron versión nueva. ¿Qué hacemos ahí? ¿Qué dicen ustedes? ¿La pasamos o no? 12 del día, 10 minutos, 12 del día, 10. Solo clásicos, solo retro a esta hora. Bienvenidos, bienvenidas. Qué alegría estar con ustedes. Esto se llama Son del Tren, el camino. Fruco y Suceso, bienvenidos.

0: Ahí está, vea, el Cangri Daddy Yankee, Salud y Vida 12-18.
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0: Aquí está Límite 21, No Te Olvidaré, qué buen clásico. 12-19. Y yo.

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1: 12 del día, 30 minutos. Les contamos lo que ha pasado en las últimas horas. En un boletín de noticias muy cortico a las 12 del día, 30 minutos. Saludo especial para todos los oyentes que a esta hora nos escuchan y que están pendientes de la programación. En Zipaquirá, la alcaldía en días anteriores le realizó el mantenimiento a la vía de acceso a la vereda Río Frío, un corredor que presentaba un importante deterioro. Actualmente ya se realizaron trabajos de mantenimiento para mejorar las condiciones de este corredor, dando cumplimiento a lo que se había prometido dentro del plan de gobierno. Fue muy bien por la vía a Río Frío, a la que se le ha hecho mantenimiento recientemente. Ya ha dicho el alcalde de la ciudad, Fabián Rojas. Información para ustedes a esta hora del mediodía.
2: Bueno, nos encontramos en la vía Río Frío. Esta intersección, la vía hacia Pacho, que estaba en muy malas condiciones, que conduce a esta vereda, hemos hecho este mantenimiento con Asocentro. Estamos muy felices aquí con la comunidad, la Junta de Acción Comunal. Hoy queremos darle este parte positivo del cumplimiento de un compromiso que teníamos con esta comunidad de la vereda Río Frío. Muchas gracias. Les pido, por favor, ser moderados en la velocidad en este tramo de la vía.
3: Quiero darle muchísimas gracias al señor alcalde por habernos arreglado la entrada de la vereda Río Frío, quedó muy bonita. También por muchas cosas que nos ha dado en este gobierno, y muy agradecidos con él por todo eso.
1: Pues ahí está entonces, vereda Río Frío, que tiene mantenimiento recién hecho. 12 al día, 32 minutos, 12:32. Bueno, mucha atención, información importante para destacar a esta hora del mediodía. Recuerden que hoy se registran manifestaciones en la ciudad de Bogotá en oposición a varias políticas del gobierno del presidente Abelardo de la Espriella. Estamos pendientes de lo que sucede en el transcurso del día. La idea es que van llegando las diferentes marchas al centro de la ciudad, la Plaza de Bolívar. Día de protestas en Colombia. Jaime Enrique Monroy, subgerente de operaciones de Transmilenio, asegura que debido a las manifestaciones hay cierres en estaciones del Eje Ambiental y la carrera décima entre San Victorino y el Museo Nacional. Además, se han realizado desvíos de rutas duales y zonales en diferentes sectores. Para quienes van a la ciudad de Bogotá, tengan en cuenta estas informaciones.
4: En con corte a las 11:45 de la mañana, desde el Centro de Control Integrado de Transmilenio, damos el balance de las afectaciones que tenemos producto de las movilizaciones en el día de hoy. Tenemos cerradas las estaciones del Eje Ambiental, las estaciones de la carrera décima desde San Victorino hasta Museo Nacional, y estamos haciendo desvíos en las rutas duales y zonales sobre la carrera séptima desde la calle 72 hasta la calle 26 y en la calle 45 desde la carrera séptima hasta la NQS. Todo esto está siendo informado por el canal de WhatsApp. Estamos buscando alternativas de viaje para que los usuarios puedan continuar con sus viajes en el sistema Transmilenio, y les recomendamos por favor planificar su viaje con anticipación antes de abordar algún servicio, estar muy atentos de las redes sociales y el canal de WhatsApp, donde seguiremos informando en tiempo real las novedades del sistema.
1: Ahí está entonces la información de Transmilenio con respecto a las marchas y movilizaciones el día de hoy en la ciudad de Bogotá.
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1: ¿Qué está pasando? Saludo especial para todos ustedes, amigos oyentes, pues diferentes posiciones frente a las movilizaciones del día de hoy. Habló, por ejemplo, la representante de la Cámara, Carol Borda. Calificó las marchas de hoy convocadas por la oposición como una cortina de humo para desviar la atención de los presuntos desfalcos que habría dejado el gobierno del expresidente Gustavo Petro. ¿Qué dijo al respecto?
5: creemos que es una cortina de humo, están reclamando pues unos derechos que no se han perdido, no tienen forma de certificar que se haya perdido algún derecho, y que al fin y al cabo lamento mucho también la instrumentalización de jóvenes que son usados para esto, pero vimos que les desfilaron a Juliana Guerrero, vimos que instrumentalizan el nombre de personas como lo fue Dylan Cruz, como Lucas Villa, pero después acabaron con el ICETEX. En ese sentido, por supuesto, no lo compartimos, y creemos que si el día de hoy hay violencia, los responsables políticos hacen parte del petrismo.
1: Ahí está entonces la posición frente a las manifestaciones del día de hoy. También habló el representante de la Cámara, José Luis Borges, aseguró que las protestas convocadas por la oposición responden a varios inconformismos. Él es de la bancada de oposición. ¿Qué dijo al respecto?
6: En mi caso, salgo a protestar porque no estoy de acuerdo con que se vaya a experimentar con los campesinos del Putumayo o de cualquier lugar de Colombia, botándoles glufosinato a ver qué pasa, cuando la Unión Europea y otras instituciones han mostrado que ese químico le hace daño a cualquier ser humano, particularmente a las mujeres, las del campo, le destruye el aparato reproductivo, deformidades y más. Ese es mi principal argumento, entre otros. Segundo, ¿cómo este gobierno le va a prohibir a los campesinos que se llamen campesinos? Tercero, ¿cómo así que vamos a no luchar con Estados Unidos para proteger nuestro agro? ¿Cómo así que vamos a acabar el arroz para sembrar marañón? ¿Cómo así que vamos a trabajar con semillas certificadas y no proteger las nativas? Entre otra lista larga de cosas, ¿no? Entonces, creo que argumentos hay bastantes.
1: Ahí está entonces, cada posición, pues con sus argumentos, ¿no? El caso es que hay jornadas de protesta en diferentes ciudades del país. Estaremos atentos. Más de 3.000 personas salieron, por ejemplo, a marchar en las calles de Ibagué contra el gobierno del presidente Abelardo de la Espriella. Es otra de las informaciones que llegan, porque en las principales ciudades están haciendo manifestaciones. Habló también el senador Iván Cepeda, quien se unió a la movilización sobre la carrera séptima con calle 26 en la mañana de hoy. Aseguró que la principal razón de la marcha es un rechazo al gobierno del presidente Abelardo de la Espriella.
7: No podría decir que son uno o dos. Es el gobierno de la Espriella, es de la Espriella, que está ejerciendo un mandato mafioso al servicio de los peores sectores de la política en Colombia, del narcotráfico. Contrario a lo que está diciendo de la Espriella, no es un gobierno contra el narcotráfico, es un gobierno a favor de lo que han sido los poderes narcotraficantes, paramilitares, absolutamente conservadores, que quieren acabar con los derechos de la gente. Con los avances democráticos que hizo el presidente Gustavo Petro, con los avances que hizo el Movimiento Popular en 4 años. Y para eso estamos aquí nosotros. No vamos a permitir que se violen los derechos y se pisoteen los derechos de la gente.
1: Pues ahí está entonces, ustedes analizan el tema y nos cuentan. 12 del día, 37 minutos.
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1: A nivel de información de Cogua, la información, lo que se viene haciendo en un trabajo conjunto con la Junta de Acción Comunal para mejorar los espacios deportivos en cada una de las veredas y sectores del municipio. La información la entregan desde la Sugerencia de Deportes de la Alcaldía del municipio de Cogua.
8: En cabeza de nuestro alcalde Cristian Chávez, continuamos con la recuperación de nuestros escenarios deportivos y parques en el municipio de Cogua. Esta vez mediante las Juntas de Acción Comunal, estuvimos visitando la Junta de Acción Comunal acá en el barrio San José, donde vamos a realizar un tema de encerramiento del escenario deportivo, y a su vez vamos a realizar también la revisión de la iluminación, donde vamos a realizar un convenio solidario, de igual manera con la Junta de Acción Comunal de Susagua, donde en el campo deportivo se realizará el tema de la iluminación y un encerramiento, y con la Junta de Acción Comunal de la zona urbana se realizará también un mantenimiento al Parque Donde Lozano. Seguimos comprometidos con la recuperación de nuestros escenarios deportivos para la recreación y el deporte de nuestros niños y jóvenes.
1: Pues ahí está entonces la información desde el municipio de Cogua. 1238.
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1: ¿Qué está pasando? Le contamos. Cundinamarca atiende 16 emergencias por lluvias en medio del fenómeno del Niño. El balance preliminar entre el 1 y el 13 de octubre registra 9 inundaciones, 3 vendavales, 2 deslizamientos, una creciente súbita y una avenida torrencial. El balance lo entrega William Eduardo Rosso, director de la Unidad Administrativa para la Gestión del Riesgo de Desastres en el departamento de Cundinamarca. El balance hasta el momento, con las fuertes lluvias de los últimos días.
9: A pesar de que se viene consolidando el fenómeno del Niño, no hay que olvidar que en Cundinamarca y en el país se viene dando la segunda temporada de más lluvias del 2026. Es por eso que durante el mes de octubre y noviembre vamos a tener episodios de lluvias con intensidad prolongada que nos van a generar escenarios de amenaza o riesgo en el territorio cundinamarqués. A hoy estamos hablando que en Cundinamarca del 1 de enero a 13 de octubre han sucedido más de 354 emergencias en cerca de 85 municipios del departamento de Cundinamarca asociados con los fenómenos amenazantes que se dan por las lluvias como tal. Hablamos de deslizamientos, avenidas torrenciales, encharcamientos, vendavales, tormentas eléctricas que han generado afectación en el territorio cundinamarqués. Por eso el llamado acá es a seguir trabajando, a pesar de que estamos preparándonos para el fenómeno del Niño, hay que seguir trabajando en acciones propias de preparación para la temporada de más lluvias. El fenómeno del Niño incide en la disminución del régimen de precipitaciones en el departamento, pero eso no implica que no vayamos a tener episodios como los que se vienen presentando en estos últimos días que han generado emergencias en Cundinamarca. El llamado acá es el trabajo continuo a través de los grupos operativos, de los cuerpos operativos de cada uno de los municipios, las administraciones municipales con los consejos de gestión de riesgo, articulados con las comunidades, las empresas prestadoras de servicios públicos y el departamento a través del sistema departamental de gestión de riesgo de desastres, hacer seguimiento a cada una de las acciones de prevención, de reducción y de manejo de desastres que se puedan presentar en Cundinamarca.
1: Ahí está entonces. 2:41, boletín de noticias a esta hora.
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1: 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Armando Hernández, ¿qué voy a hacer sin ti? Solo clásicos, solo retro al mediodía.

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7: La una en punto.
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3: Aquí estamos, señoras y señores, arrancando la segunda hora del retro. Retro Music. En la favorita, en los 88.3, la gente que está en televisión, que está en el radio, que está en internet, que está en la aplicación. Muchas gracias. Distinta forma de escucharnos ahora, también estamos en Alexa. Le dicen, Alexa, reproduce emisora La Favorita Cogollán. Alexa nos reconoce de una vez. 1:08, 1:08. ¿Qué tal? Qué alegría estar con ustedes. Entregándoles buena programación, solo clásicos al mediodía. En el 314-255-3917, la gente de Huevos de Cornita Sam, en la vereda Rincón Santo, a ver, pedir una canción de Manuel, una baladita, que ya sonó espectacular. Por acá, que nos dicen? Buenas tardes.
4: Señores de La Favorita, muy buenas tardes.
3: Hola. Estamos
4: en sintonía acá del barrio La Paz, Marina, para Marina. Pedir la canción de Pimpinela, Olvídame y Pega la Vuelta. Gracias, okay. La Favorita 88.3, me encanta. Bendecido día para todos, gracias.
3: Un abracito, un planchazo que viene en camino. Hola, buenos días. Dice por acá, me encantaría un clásico. Ella es Tú Fuiste, eso de Pastor López, ¿cierto? Claro que sí, ya viene en camino un clásico espectacular. Hola, buenas tardes. Saludo para el máster Sebastián Sierra y el hermano Carlos ahí en La Paz. La canción Gallos de Pelea de Gabriela Arriaga. Gallo de Pelea de Gabriela Arriaga, listo. Hola, buenas. Por acá dice, saludo para José Rodríguez, Giovanni Chávez, la señora María de La Paz. Jair Solera, la gente en Agrícola Circasia. Si te vas, te vas de Iván Villazón. Voy a buscar cuáles canciones están reportando sintonía. Pero antes tengo este clásico espectacular que lo hace la revelación vallenata. Ahí os lo llama Causa Perdida, una 10.

0: Ahí está, vea. Gabriel Arriaga, el gallo de pelea, una 18.
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0: Aquí está Pastor López. Ella es, tú fuiste, una 18 en este miércoles.
3: ¡Ya viene!

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3: La 1:25, gracias por estar en sintonía con esta señal. 1:25, conectado con la programación, ¿cómo van las cosas? Mis queridas y queridos oyentes, el abrazo enorme para toda la gente que a esta hora está con nosotros. ¿Cómo está la seguridad de su vehículo? 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Vamos a ver quiénes están en línea por acá rápidamente. 314-255-3917. Dice el corresponsal, la corresponsal, una buenas tardes. La canción La Tortuga, el gran Joe Arroyo, desde Susaguá. Carol está con nosotros. Un abracito para ti enorme. Gracias por escucharnos. Ya viene tu canción. Hola, hola, buenas tardes.
4: La favorita en esta medida de retros. Wilson, ¿qué tal ese retro para recordar del dueto Las Palomas?
3: ¿Cuál?
4: Cariñito de mi vida.
3: Listo.
4: Y suena bien bueno en esta mayoría de retros. La favorita me encanta.
3: Vale, vale.
4: Cariñito de mi vida, del dueto Las Palomas. La favorita me encanta.
3: Me encanta. Que estén con nosotros, Dianita. Dice, buenas, buenas. Gracias por acompañarnos en esta tarde de retro. La canción, un tema de tu agrado. Ah, ok, listo, dale. Un abrazo para Brittany, Néstor y Diana, que están en sintonía en Zipaquirá. Con esta señal llega el Joe Arroyo, La Tortuga. Coloquemos el ambiente a este

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2: Aquí está Sergio Vargas, Ni Tú Ni Yo, una 36.

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15: Las 2 en punto.

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Muy, pero muy buenas tardes. ¿Cómo van? ¿Cómo se encuentran? Bienvenidos una tarde más en Música Crossover. Mi nombre es Katherine Barragán, como siempre acompañándolos en esta bonita tarde, en este ombliguito de la semana, miércoles 14 de octubre. Avanzamos con la buena música. Llega Ryan Castro para cantarnos Mi Fortuna.

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0: esta tarde, 2 de la tarde, 25 minutos. ¿Quiénes están activos a través del 314-255-3917? Buenas tardes, la favorita para saludar a toda la mesa de trabajo. La favorita y para saludar a mis amigos José Rodríguez, a Giovanni Chávez y a la señora María de la Paz. Y para solicitar la canción Si te vas, te vas de Iván Villazón. Atentamente, Yair Solera, porque la favorita me encanta. Saludos desde Agrícola Siricacia. ¿Quién más a esta hora? Muy buenas tardes, Dios les bendiga. La familia Forero Benítez desde Pereira. La favorita, la más bonita. Ahí está. La más buena, eso. ¿Quién más? Hola.
1: Caterincita, Caterincita, en esta Hola. Tarde de miércoles.
0: ¿Cómo estás?
1: Miércoles fría.
0: Un poquito.
1: Pero con la favorita y con Caterincita se calienta. Regálenme ese vallenato. Tres noches de Jesús Manuel Estrada.
0: Eso.
1: Porque en esta tarde de miércoles con Caterincita, la favorita, me encanta. Se te quiere, un abrazo, un besote.
0: Se te quiere también, mi Luisito. Un besito gigante para ti. Para todos los que escuchan la mejor emisora de radio de la Sabana Norte de Bogotá. Llega Espinoza Paz para cantar.

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0: con toda la programación Crossover. Seguimos con la buena música. Buenas tardes, Kate, acá en sintonía. Quiere como llover en Zipaquirá, pero siempre en sintonía con la favorita. Me encanta. Dianita, aquí también en Cuba, quiere llover. Vamos a ver, yo creo que sí va a llover. ¿Cómo estarán en Mocón? También quiere llover en Mocón, Chía, Cajicá, Tabio. A todos los radio oyentes que nos escuchan a través de nuestras diferentes plataformas. ¿Cómo va el día de hoy? Llega My Towers con eso que se titula La Capi.
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5: Las 3 en punto. 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

esa bonita tarde disfrutando. ¿Quién nos escribe a esta hora de la tarde? Buenas tardes, 88.3, me encanta, me puede regalar la canción La Hogareña de los Betos. Hoy andamos revallenateros. 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Dale play, llega La Pena Sonda con Darío Gómez, el rey del despecho.

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Llega J Balvin con eso que se titula Sigo Extrañándote.

0: estamos escuchando a Jesús Manuel Estrada. 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La favorita llega Andrés Franco.
1: Sí, me trago doble.
0: Eso que se titula Mujer Traidora.
1: No,

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5: Las 4 en punto.
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0: la programación y la música variada solo aquí en La Favorita. Llega Andy Montañez con esto que se titula Casi Te Envidio.
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2: 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Los Betos llegan para cantarnos Hogareña.

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0: Vamos finalizando este espacio de Tardes Crossover, pero ya saben que llegan de vuelta al rancho para que sigan activos, para que sigan conectaditos en las diferentes plataformas que tenemos en La Favorita. Nos encanta. ¿Qué precio tiene el cielo? Te llega Marc Anthony.
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4: La 5 en punto.
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0: si la liga BetPlay podría terminar en enero. ¿Qué dijo la DIMAYOR? Bueno, hay que tener en cuenta que quedan 6 conciertos programados para lo que resta del 2026 y los clubes bogotanos estarían obligados a aplazar una cantidad importante de partidos. El presidente de la DIMAYOR, Carlos Mario Zuluaga, ha brindado unas preocupantes declaraciones de cara al calendario de la Liga BetPlay 2026-2. La cancelación del partido entre Millonarios y Once Caldas por el estado del terreno de juego El Campín, que ha encendido las alarmas sobre los futuros partidos en Bogotá. Además, la cantidad de conciertos programados en lo que resta del 2026 obligaría a aplazar varios partidos que restan de la fase de todos contra todos. Y en caso de que dos equipos bogotanos avancen a los cuadrangulares finales, aumentaría la cantidad de juegos afectados. El presidente de DIMAYOR, en una entrevista, afirmó que la liga no se va a poder terminar como estaba programada debido al problema que supone el aplazamiento de partidos por el estadio El Campín. Y dejó una preocupante noticia. Dijo, incluso podríamos ir hasta enero. Además dijo que existía la posibilidad de que el campeonato finalizara sin transmisión de televisión en caso de que se alargue hasta enero, situación que afectaría notablemente tanto a los clubes como a la imagen que el fútbol colombiano pueda proyectar internacionalmente. La voz oficial del ente que rige al fútbol colombiano también informó que era imposible que Santa Fe o Millonarios jugaran en techo, debido a la cantidad de abonados que tenían, y en ese sentido la única opción real para los clubes sería trasladarse a otra ciudad, perdiendo por completo la ventaja deportiva que significa la localía, especialmente en instancias finales. Esencia compartió la programación de conciertos para los últimos meses del 2026, desde que surgió la polémica a raíz del concierto de BTS por el estado del césped del estadio. Y bueno, Esencia ya nos compartió nuevamente la programación. Vamos a hablar rápidamente cuáles son los conciertos que llegan para el estadio. Se presentará Fonseca el 24 de octubre, Ryan Castro el 31 de octubre, Los Tigres del Norte el 7 de noviembre, se llevará a cabo un Megaland el 20 de noviembre, Juntos de Nuevo, Misión El Campín, que es un concierto en el cual se van a estar presentando diferentes artistas vallenatos el 21 de noviembre, y Karol G se presenta el 4, 5 y 6 de diciembre. Estas son las fechas de conciertos. Esperamos a ver qué sigue sucediendo con la DIMAYOR y con el fútbol profesional colombiano. ¿Cómo van los partidos? En este momento se está llevando a cabo un partido y es el del Junior de Barranquilla contra Deportivo Pereira, correspondiente a la jornada número 4. Van 1-0 ganando el Junior, gol de Jermín Peña en el minuto 5, van en el minuto 40 más 5. El día de ayer se llevó a cabo el partido de Bucaramanga contra Águilas Doradas, partido correspondiente a la jornada número 7, con un marcador de 1-1. En el caso de Bucaramanga, gol de Fabri Castro en el minuto 35. Y para Águilas Doradas, de Jorge Iván Soto en el minuto 90 más 10, y fue un penalti. ¿Qué llega de partidos? El partido de Millonarios contra Once Caldas está pospuesto. Ya vamos a hablar rápidamente de qué sucedió. Y para el día de mañana, a las 8 y 5 de la tarde, estará jugando Santa Fe contra Jaguares, partido también correspondiente a la jornada número 7. Tabla de posiciones sigue de la misma manera, no ha cambiado. Y por supuesto, ya casi nos vamos acercando más y más a los cuadrangulares. Vamos finalizando este Todos contra Todos. Once Caldas y Millonarios, ¿qué sucedió? A través de las cuentas oficiales de la Dimayor se anunció que se canceló el partido entre Millonarios y Once Caldas, correspondiente a la fecha número 13, que estaba programado para el día de ayer a las 8:30 de la noche en el estadio El Campín de Bogotá. El ente organizador confirmó la decisión al indicar que debido al lamentable estado del campo de juego del estadio El Campín, se ven en la penosa obligación de cancelar el partido. Además publicaron videos del equipo arbitral y trabajadores de los equipos levantando parte de la grama. Tanto el club bogotano como desde Once Caldas ya habían compartido las alineaciones titulares para este encuentro, así como imágenes de la previa, como la llegada de los jugadores y la puesta a punto previo al compromiso. Vamos a ver para cuándo queda ese partido, correspondiente a la jornada número 13. Y hasta aquí la información deportiva en La Favorita, nos encanta. Continuamos con más.
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1: Esto es lo que está pasando a esta hora.

0: Atiende 16 emergencias por lluvias en medio del fenómeno de El Niño. El balance preliminar entre el 1 y el 13 de octubre registra 9 inundaciones, 3 vendavales, 2 deslizamientos, una creciente súbita y una avenida torrencial. Ampliamos la información con William Eduardo Rosso Vargas, director de la Unidad Administrativa Especial para la Gestión del Riesgo de Desastres de Cundinamarca.
1: A pesar de que se viene consolidando el fenómeno del Niño, no hay que olvidar que en Cundinamarca y en el país se viene dando la segunda temporada de más lluvias del 2026. Es por eso que durante el mes de octubre y noviembre vamos a tener episodios de lluvias con intensidad prolongada que nos van a generar escenarios de amenaza o riesgo en el territorio cundinamarqués. A hoy estamos hablando que en Cundinamarca, del 1 de enero a 13 de octubre, han sucedido más de 354 emergencias en cerca de 85 municipios del departamento de Cundinamarca asociados con los fenómenos amenazantes que se dan por las lluvias como tal. Hablamos de deslizamientos, avenidas torrenciales, encharcamientos, vendavales, tormentas eléctricas que han generado afectación en el territorio cundinamarqués. Por eso el llamado acá es a seguir trabajando. A pesar de que estamos preparándonos para el fenómeno del Niño, hay que seguir trabajando en acciones propias de preparación para la temporada de más lluvias. El fenómeno del Niño incide en la disminución del régimen de precipitaciones en el departamento, pero eso no implica que no vayamos a tener episodios como los que se vienen presentando en estos últimos días que han generado emergencias en Cundinamarca. El llamado acá es el trabajo continuo a través de los grupos operativos, de los cuerpos operativos de cada uno de los municipios, las administraciones municipales con los consejos de gestión de riesgo, articulados con las comunidades, las empresas prestadoras de servicios públicos y el departamento a través del sistema departamental de gestión de riesgo de desastres, hacer seguimiento a cada una de las acciones de prevención, de reducción y de manejo de desastres que se puedan presentar en Cundinamarca.
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0: Corporación Autónoma Regional CARE pone la lupa sobre las emisiones de buses intermunicipales en 5 municipios de la Sabana. El programa interviene inicialmente flotas y dinámicas operativas de transporte público en Chía, Funza, Mosquera, Madrid y Facatativá, arterias neurálgicas que conectan a la Sabana con Bogotá. Compartimos más información con Alfred Ignacio Ballesteros, director general de la Corporación Autónoma Regional CARE Cundinamarca.
1: El aire que respiramos en la Sabana no da espera. En las vías entre Chía, Funza, Mosquera y Facatativá, las emisiones del transporte público tienen que reducirse ya. Desde la CAR, no nos quedamos en discursos. Adquirimos tecnología de punta, única en el país, para medir con precisión científica el tamaño y peso de las partículas contaminantes que salen de los tubos de escape de los vehículos. Estamos trabajando de la mano con las empresas de transporte intermunicipal para revisar sus flotas, exigir mantenimientos preventivos y crear el etiquetado ambiental vehicular. Quien demuestre motores limpios y buenas prácticas recibirá el sello organizacional de la CAR. Pero quien contamine tendrá que corregir de inmediato. Aquí la prioridad es la salud de miles de familias que a diario se mueven por los corredores hacia Bogotá. La movilidad sostenible no es una moda, es un compromiso ético con la calidad de vida de nuestra gente. Limpiar el aire de Cundinamarca es tarea de todos. Y en la CAR actuamos con ciencia y hechos, porque la CAR actúa.
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Llega la notica curiosa para el día de hoy. Y hoy es el Día Mundial de la Donación de Órganos, Tejidos y Trasplantes. Después de una investigación a fondo sobre esta fecha, el 14 de octubre, para celebrar el Día Mundial de la Donación de Órganos, Tejidos y Trasplantes, se concluye que se trata de una fecha errónea, ya que no se encuentra la proclamación oficial de la misma por parte de la OMS. Sin embargo, hay que resaltar que a nivel Colombia sí se celebra este día y tiene como objetivo concientizar sobre la importancia de este acto altruista que salva y mejora vidas. En Colombia rige la ley 1805 del 2016, la cual presume que todas las personas son donantes a menos que haya manifestado su oposición en vida. Supuesto que se deben de registrar como donante o manifestar la negativa formal. Hay un portal oficial del Instituto Nacional de la Salud a través de Red de Donación y Transplantes Donavida. Miles de personas en el país dependen de un trasplante. La gran mayoría de los pacientes en lista de espera aguardan por un trasplante de riñón, que este es el más común. Finalmente se hace con el objetivo también, además del que nombramos inicialmente,

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0: Llegan los servicios sociales en esta segunda hora. ¿Qué compra, qué vende y qué arrienda?
1: Llegó la hora de los servicios sociales. ¿Qué compra? ¿Qué vendes? ¿Qué arrienda? Escribe ya al WhatsApp 314-255-3917. ¿Cuál es tu aviso?
0: ¿Cuál es tu aviso? Están solicitando un auxiliar de cocina. Experiencia mínima de un año como auxiliar de cocina en clubes, hoteles o restaurantes de alta afluencia. Capacidad de trabajo en equipo y comunicación asertiva en momentos de alta operación. Tendrán un salario mínimo, más auxilios de transporte, horas extra, recargos, propinas, todas las prestaciones de ley. El horario son turnos rotativos programados de martes a domingo de 5 de la mañana a 7 de la noche. Lugar, Club Militar de Golf, kilómetro 30, vía Sopó, sector Los Clubes. Recomendación, buscan talento que reside en zonas aledañas o que cuenten con medios de transporte que faciliten su llegada al sector, garantizando así una mejor experiencia laboral y personal. El contrato es a término indefinido con la empresa. Pueden enviar la hoja de vida al correo asis.th@clubmilitardegolf.com.co.

0: operaria, de confección, requisitos, educación primaria y secundaria, experiencia mínima de 6 meses en confección. Si desean aplicar a esta vacante, pueden enviar la hoja de vida al correo recursoshumanos@spica.com.co. El trabajo es para el municipio de Zipaquirá. En Zipaquirá también, en Flash y 93, están buscando auxiliar administrativa. Y otra de las vacantes, en Flash 93 Zipaquirá, es un supernumerario de mantenimiento. Ustedes pueden aplicar a cualquiera de las dos vacantes a través del número 323-227-0890 o pueden ingresar a la página oficial www.flash93.com. En Spica están buscando practicantes de sistemas integrados de gestión SST y actividad física. Deben de ser estudiantes de carreras relacionadas con seguridad y salud en el trabajo, salud ocupacional, deporte, actividad física, gestión de la seguridad y salud en el trabajo o afines. Si desean aplicar a esta vacante, pueden enviar la hoja de vida al correo recursoshumanos@spica.com.co. Y ya por último, convocatoria laboral, están solicitando un operario o una operaria de montacarga, perfil mínimo primaria, preferiblemente bachiller, contar con licencia B1, experiencia mínimo de 1 año de experiencia certificable en manejo y clasificación de residuos ordinarios, reciclables y especiales en procesos de selección, carga y descarga. Requisitos: curso certificado montacarga o mini cargador. Son vacantes para el municipio de Zipaquirá. Si desean aplicar a esta vacante, me escriben al interno. Yo les envío un link en el cual ustedes harán la debida postulación. Lo mismo para conductor o motocarro. Licencia B1, aplica el mismo link para que ingresen mínimo 6 meses de experiencia en manejo de residuos, preferiblemente aprovechable para Zipaquirá también. Y hasta aquí los servicios sociales totalmente gratuitos en La Favorita, que compra, que vende y que arrienda.
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0: Llega el boletín informativo en La Favorita 88.3 FM. Es momento de aprovechar. Cundinamarca ofrece hasta el 100% de descuento en los intereses para deudores de comparendos. Con la campaña Haz las cuentas, te conviene. La Secretaría de Movilidad Contemporánea de Cundinamarca invita a la ciudadanía a aprovechar los alivios temporales sobre los intereses de los comparendos de tránsito pendientes de pago, aprobados por la Asamblea Departamental mediante la Ordenanza 073 del 2026. El descuento se aplica sobre los intereses y depende de la fecha en que se impuso el comparendo. Para los comparendos anteriores al 1 de enero del 2020 se descontará el 100% de los intereses, y para los impuestos entre el 1 de enero del 2020 y el 31 de diciembre del 2025, el descuento de los intereses será del 90%. Para acceder al beneficio es necesario pagar el 100% del valor del capital del comparendo antes del 30 de diciembre del 2026. Se trata de una medida excepcional y temporal que promueve el pago voluntario. No constituye una amnistía general. Los comparendos que no cumplan las condiciones continúan en el cobro ordinario.
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0: El gobernador de Cundinamarca, Jorge Emilio Rey, reporta con normalidad la jornada de marchas que se desarrolló en el departamento. Según indicó, más de 800 personas se desplazaron en bus hacia Bogotá. Esto dijo al respecto.
2: Aproximadamente 850 personas con buses se desplazaron de municipios de Cundinamarca hacia el centro de Bogotá. Tenemos tres municipios que hicieron manifestaciones o congregaciones en puntos del espacio público. Estamos hablando de municipios como Fusagasugá, Facatativá y también Madrid, Cundinamarca. Tocancipá también se unió al final. Manifestaciones que no sobrepasaron las 100 personas y que efectivamente transitaron sin ningún tipo de afectación ni al espacio público ni al patrimonio de los demás. Aproximadamente 850 personas.
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0: Cundinamarca destina 9.500 millones para la atención de las personas mayores. A través de la Secretaría de lo Social y la Familia se desarrolló la tercera sesión del Consejo Departamental de Política Social, escenario en el que se abordaron decisiones relacionadas con la atención de las personas mayores y los avances en la formulación de políticas públicas para responder a las necesidades de la población. Durante la jornada se aprobó la distribución de 9.500 millones de la estampilla departamental para el bienestar de la persona mayor, correspondiente a la vigencia 2026. Los recursos proyectan beneficiar a 49.862 personas mayores en situación de vulnerabilidad de los 116 municipios del departamento. Los avances presentados en el CODEPS permiten articular las prioridades de las distintas residencias departamentales y orientar la planeación de acciones a largo plazo con base en las necesidades identificadas en los territorios y la garantía de derechos de sus habitantes.
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0: Facatativá da un paso gigante por el río Bogotá. Desde la Corporación Autónoma Regional CAR Cundinamarca destinan cerca de 170 mil millones para construir la Petar Santa Marta Fase 1, una mega obra que permitirá tratar más del 90% de las aguas residuales del municipio. Aquí Alfred Ignacio Ballesteros, director general de la CAR Cundinamarca.
3: Bueno, y nos encontramos hoy en un día histórico para Facatativá. La suscripción del convenio para la construcción de la planta de tratamiento de aguas residuales Santa Marta Fase 1. Un proyecto en el cual llevamos trabajando de forma articulada entre la CAR Cundinamarca y el municipio desde hace más de 10 años, pero que hoy por fin se hace realidad con la articulación entre el municipio, el apoyo de nuestro consejo directivo, hoy con la presencia de la magistrada que tiene la función de hacer seguimiento a la sentencia del río Bogotá. Le podemos decir a los facatativeños, pero no solo a ellos, también a los habitantes de la cuenca baja del río Bogotá, que dentro de poco tiempo tendremos garantizada la descontaminación de las aguas residuales de esta ciudad, que es una de las más grandes del departamento. Esta Petar, con una inversión de 170 mil millones, va a tratar el agua residual que generan cerca de 200 mil habitantes, con un horizonte al año 2036. La CAR Cundinamarca sigue comprometida con la recuperación ambiental del río Bogotá. El río Bogotá tiene que volver a ser una fuente de vida y todos los ciudadanos, habitantes de la cuenca, tenemos que contribuir para que este sueño sea una realidad.
4: Hoy estoy muy feliz por la firma de este convenio, pero también llamo la atención sobre la importancia no solo de la ejecución del convenio, sino también del mantenimiento de las PETAR.
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0: Compa Edwin, échese esta rolona conmigo.
1: Jálese, mi compañero.
0: Haz el camarón.
2: Pégale, pégale.
1: Con un dragón, viejo, páseselo.
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Zeta nos encanta. 6:46. Ya vamos casi llegando al final de esta programación. Por supuesto, llega nuestra infaltable notica curiosa. Tenemos con el Día Mundial, el Día Internacional de...

0: Neurometría. El examen es aplicado por un neumólogo o especialista médico. La pregunta es: ¿por qué se celebra este día? Bueno, dada la importancia que reviste esta prueba diagnóstica, se acordó en el año 2010 promulgar el Día Mundial de la Espirometría a través de una fundación en Europa. La celebración de este día debe fomentar la importancia de elaborar y aplicar políticas de salud para concientizar a la población sobre los riesgos de las enfermedades pulmonares y respiratorias, así como la aplicación de medidas preventivas. ¿Pero en qué consiste la espirometría? Es una prueba diagnóstica rápida e indolora utilizada para medir la cantidad de aire en los pulmones, así como la velocidad del flujo de aire, que son las inhalaciones y exhalaciones durante, pues, la respiración. Estas mediciones se efectúan con un dispositivo manual denominado espirómetro para evaluar y detectar enfermedades pulmonares que pueden afectar el aparato respiratorio, como enfisema, bronquitis crónica, fibrosis pulmonar y asbestosis. Es un estudio no invasivo y de bajo costo que se aplica a personas a partir de los 3 años de edad y no requiere de una rigurosa preparación previa, salvo las siguientes indicaciones, que son: no ingerir alimentos de forma abundante y no realizar actividad física intensa 2 horas antes del examen. Si el paciente es fumador, deberá abstenerse de fumar el día anterior del examen, vestir ropa cómoda, tomar té, café, bebidas carbonatadas o alcohólicas antes del estudio. La favorita. Y en caso de estar bajo algún tratamiento médico, el especialista indicará si deberá suspenderlo temporalmente antes de aplicar el estudio. El estudio tiene una duración entre 5 a 30 minutos, dependiendo de la cantidad de veces que se deba soplar en el dispositivo. El paciente debe permanecer sentado y exhalar aire, soplando varias veces por la boquilla del espirómetro a fin de medir los valores de capacidad respiratoria y velocidad del flujo del aire. Ahí estaba la notica curiosa. Y la favorita, continuamos con más. No se desconecten.
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3: Las 7 en punto.

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